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buenas, buenas, buenas. Buenas y santas para todos. Para todos, para todos, para todos. Bienvenidos a la linda locura del café a la turca. En Antena 1, la 91.5. Abriendo ventanas, ventilando los ambientes, respirando profundamente. ¡Qué hermoso día que nos toca! ¡Bienvenidos todos! Aquí estamos junto al querido Francis. ¿Todo bien, Francis? ¿Rocío bien? Linda pareja, por favor. Francisco Durán, las manos mágicas para la consola. Y nosotros en los estudios, Dante Oscar Gómez Castro.

de miércoles 230926, 23 de septiembre del 2026. Si tuviese que darle un consejo hoy respecto a la vestimenta, no se abrigue tanto. Evite la prenda de lana, se lo digo por experiencia propia, yo he equivocado el vestuario. Tenía la sensación que la temperatura iba a ser menor a la que está entregando la página del SMN. Lo cierto es que para esta jornada de miércoles, que insisto, fantástico día, la máxima prevista, escuche Ugi, 28 de máxima, rondando los 29. Brisas del norte, brisas del sur y brisas del este. En la expresión, brisas varias. Pero ¿sabes qué? Por la tarde, noche, atento Lalo querido, que vas rumbo a la ciudad de las Diagonales, a Caucete, atento Lalo, Lalito, para esta tarde y para esta noche, vientos del norte. Es decir, va a estar norteando sensiblemente con velocidad que van a alcanzar los 45 y 50 kilómetros por hora. Insisto, la máxima 28, rondando los 29. Mañana jueves, la máxima. Ah, no te puedo creer. Sí. Mañana va a estar para musculosa, ojotas, pantalón corto. La máxima 35 mañana. 35. ¿Y sabes qué? Viento todo el día. ¿Y sabes qué? Vientos del norte y del oeste. Es decir, ya viene soplando el sonda. Escuchá, flaco, Daniel, Enrique, Dávila, Simoneta. Mañana viento todo el día con velocidades preocupantes. Me parece que ya ha tomado la lapicera la ministra de Educación para firmar la resolución. Me parece que mañana va a haber suspensión de clases en algún momento de la jornada, porque vientos de hasta 80 kilómetros por hora. Sí. Mañana jueves, máxima 35.

El viernes, la máxima 30. Escuchá, Quique, Quicón, en tu día, la máxima 30. 60 kilómetros por hora. 60 kilómetros por hora. Vientos del oeste. El sábado, la máxima 29. Sin fuertes vientos. El domingo, escuche Oscar. El domingo, la máxima 27. Brisas del sur, brisas del este.

acá la música, muy bien. Buen gusto musical, mi querido Francisco Durán, es muy buen gusto musical, lo felicito, lo felicito.

máxima 24, en Formosa la máxima 24, en Posada la máxima 23, en Córdoba 26, en La Pampa 22, en Entre Ríos 22, en Buenos Aires la máxima 17. Una vez más, San Juan en el tablero nacional muestra alta temperatura respecto al resto del país. ¡Ey! Estamos de cumpleaños otra vez. ¡Qué lindo poder celebrar la vida! ¡Qué lindo poder abrazar a un amigo, a un hermano! De esos que siempre están, de los ocurrentes, de los solidarios, de los que tienen permanente empatía, el querido Gustavo Correa. ¡Feliz cumpleaños, Gus! ¡Pase la bomba, mi hermano! ¡Pásela estupendo, mi hermano! Gustavito Correa, el pícaro, el atrevido, el intruso. Claro, el que cursó alguna vez la Escuela Normal Superior Sarmiento. Y hoy es una suerte de terrateniente en 9 de julio. El querido Gustavo Correa, abrazos, mi hermano.

Bueno, la visita de su santidad el Papa León XIV es el centro de escena por estos días y por los venideros, y ni hablar cuando esté su santidad en territorio argentino. Autoridades de Córdoba, autoridades de Buenos Aires, intendente de la ciudad capital de Córdoba, el jefe de la ciudad autónoma de Buenos Aires, el intendente de Luján, que es el epicentro donde León XIV estará transitando para algunos las pocas horas. Miren, sean 10 horas, 24, 48, 72, hay que disfrutarlo a pleno. Hay que disfrutarlo a pleno. Es una visita definitivamente histórica, que quedará grabada de por vida. Bueno, ahí están las distintas autoridades de distintos colores políticos. Miren el contenido de este breve comentario, que debería ser innecesario hacerlo, pero se están portando bien los dirigentes políticos de distinto color político que tienen la responsabilidad de recibir a su santidad. Cuando digo se están portando bien, no hay agresiones, no hay provocaciones, no se están mojando la oreja, no le están metiendo el dedo en la oreja, ¿me entendés la expresión, no? Es decir, y voy a manifestar algo, si fuese este el clima que vive el país a partir de la venida del Papa León XIV, pues que venga todos los años, ¿me entendés, no? Donde hay diálogo, donde hay un ida y vuelta respetuoso, donde no nos agraviamos. Es decir, es una suerte de pacto de no agresión. Porque tenemos que mostrar la mejor cara, y está bien, y ojalá que siempre fuese así. ¿Por qué hay que esperar a que venga León XIV, la máxima autoridad de la Iglesia a nivel mundial, para tener este comportamiento de entendimiento, de tomemos un café y veamos, que Karina hable con los allegados a Kicillof, que los allegados a Kicillof hablen con el equipo de trabajo de Jorge Macri, que Presidencia hable con Yayora en Córdoba? Hermano, bienvenido a este clima pacífico desde la política misma. ¡Ay, qué bueno sería que perdure este clima pacífico, pacífico! Mientras tanto, se ha confirmado, ¿te acuerdas que hablábamos del famoso pedido de feriado nacional? Ahora, ¿cómo hace si su santidad está 9, 10 y 11? ¿Cómo hace? Bueno, el gobierno ya tomó la decisión. Lo cierto es que el lunes 9 se ha determinado feriado nacional. Lunes 9 de noviembre. Porque se entiende que es el punto de encuentro, el monumento a los españoles en pleno corazón de Capital Federal, el gran acto, la gran misa, la gran convocatoria. Y claro, porque te imaginas, el 9 Capital Federal, el 10 Córdoba y el 11 Luján, provincia de Buenos Aires. No podés hacer 72 horas de feriado nacional, no se justifica. Entonces el gobierno ya tomó la decisión, así que anote ahí bien con rojo, avísele a Rocío, lunes 9 de noviembre, feriado nacional. Hay voces a favor, hay voces en contra, como siempre ocurre, pero ahí está la determinación del gobierno nacional, de don Milei y compañía, feriado nacional el 9 de noviembre por la visita de su santidad León XIV.

estas horas Nueva York es el epicentro mundial porque está la cumbre de la ONU, la Organización de Naciones Unidas. Y como ocurría hacía muchísimo tiempo, el tema Malvinas, junto con la problemática de la inteligencia artificial y junto con el tema del estrecho de Hormuz, nuclea las opiniones, los análisis, los comentarios centrales de esta reunión de la ONU. Es más, el primer ministro británico dijo: Reino Unido las ocupa legalmente. Nosotros no somos ocupas. Ah, no, ¿y qué son? ¿Y qué son? Decime qué son. Porque claro, lo cierto es que Kirno, el canciller argentino, dijo que el Reino Unido las ocupa ilegalmente. Bueno, te imaginas que el ministro británico no va a decir: la verdad, don Kirno, que usted tiene razón. Nada, salió en contra. Mientras esto va y viene, tal cual lo dijo ayer el ex combatiente de Malvinas, Juan José Gómez Centurión, en el aire de Antena 1, nos viene muy bien este ruido diplomático respecto a Malvinas. Insisto, ruido diplomático, que felizmente no es el sonido de las balas, no sé si me entendés. Es decir, dame por mucho tiempo diálogo diplomático y no lo aberrante de una acción bélica. Entonces, bueno, mientras esto sucede, ¿qué ha dicho Donald Trump? La verdad que este líder de juventud acumulada aprovecha todo momento y dijo: tuvimos una gran victoria en Argentina. Si tuvimos, se hace parte de la victoria de Milei en la Argentina, en la presidencial del 23 y en las intermedias. Qué fenómeno, tío Donald, ¿eh? La verdad que con acciones verbales o money, clean caja, le está jugando enormemente a favor a tu presidente, mi presidente, nuestro presidente, Javier Milei.

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0: 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Minuto después de las 7, minuto después de las 13, minuto después de las 21. Me distraje con una de las tantas pantallas que tenemos aquí en los estudios de la radio, porque hay imágenes que hablan las claras como es el intento desesperado de muchos dirigentes políticos de ganarse un lugar en alguna de las tantas fotos oficiales por la cumbre de la ONU. ¿Cómo trabajan los codos? Hay codazos por todos lados, buscando sacar a uno, a otro. Déjame a mí que estoy primero y vos quién sos. No, es divina la imagen, discúlpenme. Casi como aquella carrera alocada buscando el autógrafo del ídolo, ¿viste? ¿Viste cuando vas detrás de Messi? Va. Nunca tuve esa oportunidad, pero alguna vez corrí para pedirle un autógrafo a Riquelme o al mismo Martín Palermo. O a los genios del histórico equipo de UPCN cuando salían campeón de todos, el inolvidable Uchikov. Ahí íbamos corriendo con Salomón detrás para obtener un autógrafo y había que meter codos y zancadillas y qué sé yo, una locura total. Bueno, lo estoy viendo en la política. Ah, son divinas las imágenes, son el comportamiento de nuestros hermanos sin importar el origen, ¿eh? Sí, pueden ser brasileros, británicos, pueden ser venezolanos, pueden ser yanquis, argentinos, no importa. ¿Cómo trabajan los codos, eh? Y por ahí no da abasto el personal de seguridad y avanzan. La cumbre de la ONU es el epicentro mundial por estas horas.

Señor Nacuzzi, disculpe, el próximo viernes tenemos un acontecimiento social en casa. Usted ha hablado de fuertes vientos para el viernes. A ver, permítame ver el tablero, Beatriz. Beatriz bonita, gusto en saludarla. Le dije que hoy no hay vientos, que mañana viento todo el día. Todo el día. Vientos del norte y del oeste. Y el viernes, fuertes vientos del oeste, una suerte de viento sonda en la tarde y en la noche. Sí, Beatriz, fuertes vientos el viernes, ¿eh? En la tarde y en la noche, vientos que van a alcanzar velocidad de hasta 60 kilómetros por hora.

118 familias las beneficiadas con la entrega de viviendas por parte de tu gobernador, mi gobernador, nuestro gobernador, el doctor Marcelo Orrego, en Angaco. El barrio Malvinas nos une. 118 familias. Ah, me encantó. Me encantó. La alegría, el entusiasmo y la finalización de esta obra que comenzó en marzo 2024 y que comprenden viviendas de aproximadamente entre 70 y 77 metros cuadrados. Viviendas de dos dormitorios, baño, cocina, comedor, lavadero, espacio para la expansión de las viviendas. Y las unidades se han entregado con artefactos y griferías sanitarias. Y como no hay suministro de gas natural en esa zona, lo que se ha entregado es cocina eléctrica, toda una novedad, por cierto, termotanque eléctrico de 80 litros y termotanque solar. Ah, bueno. Es decir, todas energías limpias, bien, bien, bien, bien. Ahí está, 118 viviendas en Angaco.

doctor Marcelo Orrego, es haber recibido a las autoridades de JetSmart, de la aerolínea, que saben ustedes es una aerolínea de bajo costo, low cost. Pero bueno, ahí está, San Juan, atractivo para esta aerolínea, y el encuentro, el diálogo y el acuerdo entre autoridades de gobierno y las autoridades de la aerolínea mencionada.

0: Bueno, nos están dando cuenta del ámbito del Ministerio de Salud, buena y bienvenida y necesaria información, que hay cargos vacantes, jefes, jefas de residentes, a saber, en el Hospital Público Descentralizado Dr. Guillermo Rawson, en cirugía general un cargo, en neonatología un cargo, en tocoginecología dos cargos. La convocatoria es para becas de ciclo formativo que comienzan el 1 de octubre del 2026, claro está, al 31 de agosto del 2027. Para tomar contacto y referencia con la coordinación de residencias en el Centro Cívico Tercer Piso Núcleo 2. Insisto, en el ámbito del Ministerio de Salud. Qué bueno, qué bueno. Cargos vacantes de jefes y jefas de residentes.
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Hola, Tonito, hola, hola. Saludámelo a Francisco. No tengo gusto de conocerlo, pero parece que es un joven inquieto desde lo musical. Aquí estamos en Los Ángeles, California, escuchando la radio. ¿Sabes qué? Como siempre, algo desvelado y escuchando a Mejor Radio. Un abrazo grande, buena jornada, el querido Nino Vera y la bonita Jessy, desde Los Ángeles, California. Abrazos, mi hermano, abrazos. A propósito del norte del continente, es notable la imagen que está llegando desde el centro mismo de Nueva York, operativos de seguridad impactantes, porque claro, la llegada de los líderes del mundo a la cumbre de la ONU, y se espera con mucha especulación la cumbre de Donald Trump y Xi Jinping. Bueno, Estados Unidos, China, y están gobernando el mundo, ¿no? Ahí ha quedado ciertamente relegado don Vladimir Putin, pero bueno, nunca hay que descartarlo al muchachito, ¿eh? Nunca, nunca. ¡Suba, Francis, suba!

doña Patricia Bullrich tenía razón cuando manifestó su enojo, su incomodidad, su disconformismo respecto a la decisión del oficialismo y el ítem discapacidad en el presupuesto 2027. La mismísima Patricia Bullrich dijo que le habían ocultado, datos reales respecto al proyecto del presupuesto que bajaba los dineros destinados al ítem discapacidad. Tanto ruido hizo esto, muy especialmente a partir de la declaración de Patricia Bullrich, que el oficialismo da marcha atrás con lo que presentó en el presupuesto a la espera de un último aval de la Casa Rosada.

Alemania. Como pasa en toda guerra, parecería que todo, todo vale. Ya volvemos en la continuidad del Café La Turca en Antena 1, en la 91.5, en la trilogía diaria, en la mañana, en la siesta y en la noche.

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Ante la pregunta insistente, solamente un día ha decretado feriado nacional el gobierno ante la visita de su santidad el Papa León XIV, y ese feriado que se ha determinado es el 9 de noviembre. La guerra entre Estados Unidos e Irán, el conflicto en Ucrania y la inteligencia artificial dominan por estas horas la agenda del segundo día de la Asamblea de la Organización Nacional, Organización de Naciones Unidas, dígalo bien, Nacuzzi, nacional no, esto es bien internacional, más internacional imposible, de la ONU.

creatividad, la inquietud, la necesidad de llevar un mango a casa, la búsqueda de tener un plato de comida todos los días, lleva a eso, a encontrarle el agujero al mate, quizás en la actividad menos pensada. Esta historia, que imagino no ha de ser la única, no ha de ser la única, pero ha acaparado la atención de buena parte del mundo, corresponde a la historia real de un joven japonés, Shoji Morimoto. Imagínate que el apellido de por sí te dice, ¿de dónde? De Japón, Morimoto, ¿viste? Ocurre que en el 2018, la jefa de oficina, le dijo, mire, Shoji Morimoto, deje de venir a trabajar porque la estructura de la empresa funciona con usted o sin usted. Es decir, lo despidió elegantemente. Pique, pique, le dijo. Y Shoji Morimoto, abrumado, triste, decaído, dijo, con 34, 35 años, ¿qué hago? Entonces, al día siguiente de haber sido despedido, se le ocurrió abrir una cuenta en las redes sociales donde él, entiendan la expresión por favor, él se ofrecía de acompañante, sin importar a quién acompañaba, a un hombre, a una mujer, a un joven, no tan joven, a un hombre que tiene plena capacidad de noción y tiempo, a una persona que pierde la capacidad de noción y tiempo. Es decir, él ofrecía ser acompañante. En el 2018, cuando la jefa le dijo, váyase, porque la verdad que con usted o sin usted la empresa igual funciona, usted no aporta nada, usted no tiene inquietud, usted. Hoy, en el 2026, don Shoji Morimoto ha crecido fenomenalmente y ya tiene 4.000 sesiones que cumplir en su rol de acompañante. El modelo es muy simple. Cobra entre 60 y 190 dólares por cada acompañamiento, de una mínima de 2 horas a una máxima de 3. ¿Viste cómo están las señoras y señores que acompañan a personas de edad avanzada en algún domicilio acompañando? Ni más ni menos. Sin necesidad de trabajo de limpieza, de lavar ropa, ¿no? Acompañando. Ya está facturando cerca de 100.000 dólares anuales. Y como él dice, cobro sin hacer nada. Es decir, lo que hacía en la oficina, por un sueldo ciertamente bajo, hace lo mismo en su vida diaria, acompañando a las personas sin hacer nada. Si toca el timbre, pasa, se sienta junto a la persona que requiere alguien de compañía, y ahí está. Se cumple lo que dice, hasta luego, muchas gracias, después me acredita, por favor. Sí, cómo no. Entre 60 y 190 dólares. Escuchá, Oscar, cambiemos el estudio, Oscar, y seamos hombres de compañía. Entre 60 y 190 dólares, ahí lo tenés, al joven que hoy, con 41 años, es el referente de esto que está de moda. El joven no es enfermero, no es auxiliar de enfermería, no es médico, no es personal de salud, no es psicólogo, no es psiquiatra, no es terapeuta, no es nada, solo acompaña.
¿Quiere tomar algo? No, no, yo acompaño. No prepara la taza de té, no prepara el mate, no prepara el café, no pasa la fregona. No, no, solo acompaña. El éxito, sin pensarlo, a la vuelta de la esquina para este joven que hoy tiene 41 años y vive la vida, muy bien vivida, sin hacer nada.

0: Antena 1, la 91.5, Antena 1 con el Café La Turca, Antena 1 de esta jornada de miércoles. Y como ocurre habitualmente cada miércoles, saludamos, abrazamos a Ricardo Zoé Ortiz. Abrazo, Ricardo.
1: Abrazo, Antonio Salomón Lacuzzi.
0: Gusto en saludarlo, como siempre.
1: Igualmente para mí en esta primavera que acaba de comenzar.
0: Yo lo hacía a usted en Nueva York.
1: No, mire, mire. En ese lugar hay mucha gente loca, empezando por Donald Trump.
0: Pero un poco más de respeto hacia el líder mundial. ¿Cómo lo va a tildar de demente? Me extraña, Ricardo.
1: No, pero escúcheme una cosa. Usted, Tony, vos podés creer que lo único que puede hacer es amenazar de que va a borrar una nación, porque ahí se le pone, porque todo lo que quiere hacer él es ella, porque se quiere adueñar de todo. Pero no puede ser, este hombre lo está llevando junto con Putin, lo está llevando en cualquier momento a una guerra mundial. Indelgante.
0: Bueno, ahí, a ver, ahí queda mejor la expresión delirante a la expresión anterior. No es que no esté acompañando su comentario, sino en el contenido verbal, estimado Ricardo.
1: No hay problema, yo creo que, Tony, a esta altura estamos en el año 2026.
0: Sí.
1: ¿Puede ser posible que lo único que estemos es sobresaltados pensando en qué momento se arma una guerra?
0: No, por porque supuesto.
1: Porque cuando...
0: Diga.
1: Porque aquí se comenzaron una guerra. Comenzaron una guerra con Irán. Quiere que se rinda Irán. Pero a su vez, si no se rinde, no le importa cuánta gente tiene que morir. Dice que va a hacer desaparecer de la tierra esa nación. Escúcheme. Este hombre se ve que nunca estudió historia. No sabe que Irán... en la antigua Persia.
0: Y bueno, pero usted sabe que el tío Donald, para mantener su liderazgo mundial, todos los días tiene que impactar con algo. Fíjese cómo está incomodando a Gran Bretaña con el tema Malvinas.
1: Sí, pero ayer, cuando él sale con el primer ministro inglés, habla loas del primer ministro inglés, y el primer ministro inglés dice que de las cosas que hablaron de las Falklands.
0: Bueno, y obvio que el líder británico nunca va a decir Malvinas, obvio.
1: No, está bien, pero yo lo que quiero significarte es que también estuvieron hablando de eso.
0: Pero y claro, porque están arrinconando a Gran Bretaña, al Reino Unido, a que avance en la diplomacia con la Argentina.
1: Yo creo que más que nada es humo y que no tiene mayor asidero, porque en ningún momento ha sido concreto y tácito el presidente Donald Trump.
0: Usted dice que es puro humo.
1: Humo. Y después de octubre, que se termine la elección de medio término en Estados Unidos, se termina.
0: Pero ¿cuánto puede influir en el ánimo del votante el tema Malvinas? Yo creo que no influye en nada. ¿Por qué va a especular con una cuestión electoral?
1: No, porque todo lo que sea demostrar que el líder para los votantes norteamericanos, más allá que está muy discutida la elección, a él le sirve.
0: Ah, bien.
1: Inclusive hasta el plan platita, como se dice en Argentina, también ha dicho que le va a regalar $5,000 a que lo que voten a él. Esto también lo ha dicho.
0: Sí, claro. Mire, para volver un poco a la vida diaria, en las encuestas sigue ganando Milei.
1: Pero ya empieza, hay un
0: Ricardo.
1: Cuando uno hace una campaña y posteriormente basás todo tu gobierno en dos cosas. Una es bajar la inflación, pero no hay crecimiento, y la otra es decir que son todos los otros delincuentes.
0: Sí.
1: Y empiezan a aparecer todos los días cosas de este gobierno. 155 mil millones de pesos se han robado de lo que es, de lo que era la dirección de la discapacidad. Han procesado ahora 18 exfuncionarios. El secretario, que tiene 6 meses en el cargo, ha renunciado ante esta situación.
0: Ahora, ¿por qué sigue ganando Milei en las encuestas? Sí, ya sé, usted me va a decir, y porque del lado de enfrente todavía no hay nadie confirmado. ¿Cómo que no? ¿Y Kicillof qué es?
1: No, el problema de Kicillof no es Milei, el problema de Kicillof es el mismo peronismo, empezando por Cristina y Máximo Kirchner.
0: Bueno, pero es el candidato.
1: Y va a ser el candidato, pero de un peronismo que va a estar disgregado porque la expresidenta y su hijo creen que son los dueños del partido justicialista. Esta es la situación. Entonces a ellos les importa únicamente tratar de negociar cualquier cosa para sacarse el peso de la situación que próximamente van a tener que ir con los sauces, con los tesur, que van a seguir con los cuadernos, que van a seguir con todas las situaciones que se viven.
0: Ahora, el gran sueño de Cristina es que Máximo sea Kicillof.
1: Hay que hacerlo de nuevo.
0: ¿Cómo está hoy, mi amigo? ¿Cómo está hoy, eh? Si no se está ahorrando palabras.
1: Pero es que hay algo que... Pero nadie entiende lo que está pasando en Argentina.
0: Sí, yo creo
1: aquí que... Aquí en Argentina, está bien, no tenemos inflación. Pero no tenemos consumo.
0: No, es más, ha caído. Es más, ha caído.
1: Ha aumentado la tuberculosis. Aumenta el delito, aumenta la droga. Seguimos teniendo problemas porque además el ministro Caputo está bien para ser ministro de Hacienda, pero no ministro de Economía, porque él no sabe cómo hacer para que crezca la economía. Esto ya lo demostró cuando estuvo de ministro de Mauricio Macri. No es La Baña, no es los anteriores ministros de Economía, que han tenido un doctorado en Economía, alguna cosa, no. Caputo sabe que lo que hacen los trading. Ahora dice que no va a pedir financiamiento internacional porque volvemos a estar en 550 puntos de riesgo país.
0: Sí, y esto está incomodando, discúlpeme, señor Ortiz, a las provincias en la colocación de los bonos.
1: Entre ellos, San Juan, que vence mañana a las 13 horas la colocación del bono.
0: Sí.
1: Por 600 millones de dólares.
0: Sí, señor.
1: Y sale a colocar 2.000 millones de dólares Perú y lo termina pagando con 250 puntos básicos.
0: Sí.
1: Perú, que hace 15 años que tiene el mismo presidente.
0: Y nosotros hemos...
1: Nos vemos aquí.
0: Y nosotros hemos pasado los 500 puntos nuevamente.
1: Sí, 550 y no sabemos dónde está el oro. Porque dicen que el oro está en Suiza y no está en Suiza, está en Londres. Todo es así.
0: Y está en Veladero.
1: Está en Veladero. Y después aparece, en el medio del escándalo, primero apareció el ex diputado nacional y que se tuvo que bajar de la candidatura, José Luis Espe, que decía cárcel o bala. Ahí está él, procesado.
0: Estimado,
1: que se estaban robando todo los alimentos de la residencia presidencial. Han tenido que echar a todos, inclusive a la subsecretaria.
0: Sí, por las filtraciones.
1: ¿Qué filtraciones? Han comprado 27.000 de carne en 6 meses. ¿Para quién? Si el presidente no lleva a nadie a la presidencia.
0: Perdón, ¿puede repetir la cantidad de carne?
1: 27.000, ahí están los amiguitos.
0: ¿27.000 qué?
1: Kilos de carne.
0: Bueno, parecido al jamón crudo.
1: Pero, escúchame, Tony. Escúchame, esto es... Antes, la subsecretaria ha tenido que...
0: Bueno, pero las mascotas pueden comer carne.
1: Está bien, pero... No pueden ser tan... Esto es lo que está haciendo. Esto es lo que provoca que el presidente todos los días diga que odia cada vez un periodismo y todo. ¿Por qué? Porque el presidente entiende que el mayor costo político que está pagando hoy no es con la inflación ni nada, es con esta situación que se vive. Por lo cual ya se han ido 9 concejales de la provincia de Buenos Aires que pertenecían al bloque libertario y que fueron electos por los libertarios. Okay. Es como ayer decía Marra, ex fundador de La Libertad Avanza, a mi trapa la robar, él es jefe de gabinete. Ayer se le venció la presentación de las diversas dudas que hay en su declaración jurada. No ha resuelto ninguna de las 20.
0: Estimado Ricardo, soy Ortiz, le mando un abrazo, cuídese por favor.
1: Un abrazo, Antonio Salomón Lacuz, sin placer.
0: Que ande muy bien, gracias. Ahí estuvo en el aire de Antena 1, en el Café a la Turca, la habitualidad del señor Ricardo Zoe Ortiz.

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Aparece en escena Máximo Kirchner y Amado Vudú. Mirá qué dos. Lo cierto es que están en la movida de crear un nuevo impuesto a las transferencias y subsidio en tarifas. Es decir, una suerte de las nuevas, entre paréntesis, viejas, propuestas de Máximo y Vudú. Recaudar más a través de nuevos impuestos. ¿Cómo estoy? Para quienes se están preguntando por el paso internacional, los Libertadores, que une Argentina con Chile vía Mendoza, está habilitado, está transitable, pero claro, con la lógica preocupación por los temporales que se avecinan para este fin de semana. A propósito de los pasos internacionales, impactantes las imágenes que está publicando Región Binacional respecto al despeje de la ruta Agua Negra. Impresionante las paredes de nieve, de hielo, que hay heroicamente los laburantes de vialidad, maquinaria mediante, claro está, buscan despejar el camino por Agua Negra.

Hoy, 23 de septiembre, la Iglesia Católica celebra a San Pío de Pietrelcina. San Pío de Pietrelcina. Notable ejemplo de vida, San Pío. Le hicieron la vida imposible, aún dentro de la misma iglesia. San Pío de Pietrelcina. En la Argentina se celebra el Día Nacional de los Derechos Políticos de la Mujer. Mira vos. Es el día del politólogo, en recuerdo a Mariano Moreno. Es el día de la especialidad. El día de la especialidad inteligencia de la Fuerza Aérea Argentina. Fecha establecida por allá en el 2013. Mira vos, día de la especialidad inteligencia de la Fuerza Aérea Argentina. Es curioso. Día de las bibliotecas populares. Aquella iniciativa propiciada por Domingo Faustino Sarmiento en 1870. Se recuerda que Juan Domingo Perón ganó las elecciones presidenciales, su tercer mandato en 1973. Se recuerda el natalicio de Mariano Moreno. Es el Día Mundial del Síndrome de Piernas Inquietas. Es el Día Internacional contra la Explotación Sexual. El Día Internacional de las Lenguas de Señas. Es el Día de la Visibilidad Bisexual. Y se recuerda a Pablo Neruda, ganador en 1971 del Premio Nobel de Literatura.

de la moneda norteamericana y nos vamos. El dólar en el tablero, ¿qué dice? Dólar oficial, 1535. Dólar blue, 1555. Dólar tarjeta, 1995. Dólar MEP, 1535. 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Cerramos. Audiencia, todas gracias. Gracias por compartir la vida. Nuevamente, feliz cumpleaños al notable Gustavo Correa. Francisco, gracias. Que seamos felices. Que disfrutemos en familia. Que reine la paz. Ya saben, familia que reza unida permanece unida. Y como siempre decimos, sí a la vida, pero a toda vida. Chau, gracias.

0: En este miércoles recemos con el Evangelio según San Lucas, en el nombre del Padre y del Hijo y del Espíritu Santo. Jesús convocó a los doce y les dio poder y autoridad para expulsar a toda clase de demonios y para curar las enfermedades. Y los envió a proclamar el reino de Dios y a sanar a los enfermos, diciéndoles: no lleven nada para el camino, ni bastón, ni alforja, ni pan, ni dinero, ni tampoco dos túnicas cada uno. Permanezcan en la casa donde se alojen hasta el momento de partir. Si no los reciben al salir de esa ciudad, sacudan hasta el polvo de sus pies en testimonio contra ellos. Fueron entonces de pueblo en pueblo, anunciando la buena noticia y curando enfermos en todas partes. Palabra del Señor. Cuando consideramos que el reino de los cielos, el reino de los hijos de Dios, los hijos de un mismo Padre y miles y millones de hermanos, es una especie de carrera para ver quién llega primero, o para ver quién recibe más, o para ver y medir las cosas a un modo humano por la meritocracia, erramos el camino. En realidad no entendimos nada, como decimos a veces. Y es así, como decía la lectura de Isaías del domingo: porque los pensamientos de ustedes no son los míos, ni los caminos de ustedes son mis caminos. Nuestro Padre no quiere que nuestra vida sea una competencia. No hay que trasladar la carrera que nos propone este mundo para ser mejores, que muchas veces, en cierto sentido, puede estar bien, al reino de los cielos. Es otra cosa, otra medida, otra justicia. Ese era un poco el planteo de fondo de la parábola del propietario y los trabajadores de la viña. Ninguno de nosotros, estrictamente hablando, se merece nada, aunque suene duro decirlo. Ninguno de nosotros en las cosas que vienen de Dios se merece más que el otro. Los méritos son de Cristo, Él pagó nuestras deudas, y claramente al final de los tiempos, al final de nuestra vida, y a eso se refería la parábola, recibiremos el mismo regalo, el regalo del cielo, todos por igual, hayamos trabajado muchísimo, más o menos, o muy poco. El tema no está en la cantidad de tiempo trabajado, sino en el haber aceptado la invitación de Dios a trabajar. Por eso hay que salir del esquema de la meritocracia humana para entender el reino de los cielos. Vuelvo a repetir, no se aplica al reino de Dios. La meritocracia podría ser aplicable en otros temas. Así no piensa nuestro Padre. Hay que alegrarse de trabajar por Él desde ahora, alegrándose de que nos haya llamado a servirlo. Qué lindo, qué alegría que el Padre salga a buscarnos a la mañana, a media mañana, al mediodía, a la tarde, a media tarde o al final de la tarde. Amándolo, lo demás vendrá por añadidura. En algo del Evangelio de hoy, Jesús convoca a 12 personas, a 12 hombres de carne y hueso, bastante normales diríamos, como vos y yo, a los 12 que Él quería y a los cuales les dio el privilegio de que lo conozcan durante algunos años, para que conociéndolo, amándolo, puedan seguirlo y hacer lo mismo que Él. ¿A qué cosas te estarás preguntando? Primero, anunciar el reino del Padre no es algo que llegará algún día solamente, sino que es algo que ya está entre nosotros y llegará a su plenitud al fin de los tiempos. Está desde que el Hijo del Hombre se hizo como uno de nosotros. Está entre nosotros. Segundo, a luchar contra el malo, contra aquel que busca por todos los medios posibles evitar que el hombre se haga humilde para comprender estos misterios del reino. También a sanar a enfermedades físicas, como signo de aquellas enfermedades que nos impiden recibir el mensaje del Padre. La tarea que Jesús les encomienda a estos hombres es la tarea encomendada a la Iglesia de todos los tiempos, y la que nos encomienda también a nosotros en este mismo momento. Los apóstoles fueron las columnas de la Iglesia, los hombres que, gracias al poder dado por Jesús, pudieron continuar su obra, y gracias a ellos esta obra puede extenderse por todos los siglos, hasta hoy. Vos y yo, de algún modo, no nos olvidemos, también somos apóstoles, también somos piedras vivas de este gran edificio que es la Iglesia. La fuerza y la eficacia de esta obra que nos pide es justamente no utilizar ninguna fuerza ajena a la que Jesús nos dio. La fuerza y la maravilla del Evangelio pierde fuerza, valga la redundancia, cuando queremos nosotros mismos agregarle accesorios que lo único que hacen es opacar la atracción propia que ya tiene y que hay que descubrir. Por eso Jesús los manda casi sin nada, los envía a ellos con su corazón y la fuerza de su palabra, y les manda que eviten llevar cosas que puedan hacer pensar que gracias a esas la palabra será más eficaz. Esa es la gran tentación de siempre, tuya y mía, la de la iglesia. Todos deseamos eficacia y éxito en todas las cosas que hacemos. La iglesia de todos los tiempos siempre deseó que el evangelio penetre todas las realidades en todos los hombres. Sin embargo, vivimos frustrados o entristecidos cuando pensamos o ponemos todas nuestras energías en los medios que utilizamos para evangelizar y no en la fuerza misma del evangelio, que es justamente, como dije al principio, no aplicar ninguna fuerza externa. Sé que es un poco complicado de entender, pero es muy profundo. Anunciar y anunciar, esa es nuestra vida. Anunciar la palabra de Dios, que es viva y eficaz en la medida que nosotros también la vivimos, en la medida que es eficaz en nuestro propio corazón. Además, la eficacia de este anuncio es la mayoría de las veces imperceptible. Crece en el silencio de las noches, crece en el silencio del dolor en los corazones que la aceptan. Crece en el silencio de las alegrías y jamás va a ser anunciado con bombos y platillos en la televisión. Mucho se habla de estas cosas, de que la iglesia debe anunciar el mensaje de Jesús, de que nosotros tenemos que saber utilizar distintos medios de comunicación para llegar al mundo. Es verdad, está bien, hay que usar estas herramientas, pero ¿de qué manera? ¿A cualquier precio? Cuidado, nada de eso sirve si con eso opacamos lo más esencial del evangelio. Cuando un sacerdote, cuando un evangelizador se pone por encima de Jesús, por más medios espectaculares que utilice, divertidos y muy aggiornados, de nada sirven si los que escuchan no ven a Jesús. La humildad, la sencillez por medio de la cual Jesús quiso mostrarle al hombre su amor y su deseo de salvarlo, tiene que brillar. Solo viviendo y comprendiendo esta verdad, viviremos más en paz con nosotros mismos y con los demás, evangelizando sin ponernos como centro, sino solo como servidores. Nosotros regamos, Él hace crecer. Mientras más cosas carguemos o creamos que necesitamos, menos brillará el poder de nuestro buen Jesús y más confundiremos al que escucha. Qué difícil es entender esto, pero qué necesario es transmitirlo. ¿Te imaginas si todos viviéramos y comprendiéramos esta verdad? Que tengamos un buen día y que la bendición de Dios, que es Padre misericordioso, Hijo y Espíritu Santo, descienda sobre nuestros corazones y permanezca para siempre.
1: Lucas 9 del 1 al 6 les dio autoridad. Por ese término convocó. Creo que todos somos muy buenos y hasta tenemos un doctorado en encontrar la falla de los demás, las falencias y en lo que el otro no es bueno, pero se necesita mucha madurez y apertura mental para poder reconocer y valorar las cosas buenas que tienen las otras personas, aunque incluso no la queramos. Y aparece el término proclamar. Una vida dedicada al qué dirán es una vida dedicada al pecado. Así te lo digo, aunque algunos lo disfracen de cuidar el testimonio. Pero es lo que conocemos como falso testimonio, y en la vida espiritual esto puede ser una prisión eterna, un fingir, en lugar de reconocer debilidades. Estamos fingiendo un personaje, pero no podemos poner filtro a nuestros fracasos, porque Dios nos conoce. Pero lo que debemos proclamar es que Dios mira el corazón, que podemos engañar a todo el mundo, pero Dios mira el corazón, a Él no lo podemos engañar. Y cuando nos convertimos en el ser que debimos ser, somos librados del ser que aparentamos ser. Vuelvo a repetirte. Cuando nos convertimos en el ser que debimos ser, somos liberados del ser que aparentamos ser. Dios no puede bendecir lo que pretendemos ser, porque Dios nunca bendecirá una escenografía. Porque cuando Dios nos habla de un corazón limpio, no habla de un corazón que no tiene pecado, sino de un corazón sincero. Dios siempre va a preferir el quebranto genuino que la espiritualidad fingida. Esa también es hoy el flagelo de las redes sociales, en donde nos mostramos felices y hasta nos vamos a buscar la foto y alimentar las apariencias. Cuando vivimos en modo avatar, ya no proclamamos a Dios en nuestras vidas, sino una vida de dioses que no existe. Por último, partir. La clave de esto es sanar desde la verdad y saberse sincero con uno para ayudar al otro. porque la vida religiosa no se reduce a un cumplir normas, sino en entender al otro y acompañarlo desde sus heridas, y no ocultar nuestras heridas para lastimar a otros. Ser evangelizadores no es ser sometedores. Ser anunciadores no es ser anormales. Ser discípulos no es ser perfectos. Ser cristiano es dejar que viva Cristo en uno. Te bendiga Dios Todopoderoso, Padre, Hijo y Espíritu Santo. Hasta el cielo no paramos, y algo bueno está por venir.
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Yo siempre digo que no se puede tocar en televisión.

¿Eso es lo más fuerte que puede sonar? ¿Está Marcos acá? ¿No está Marcos? ¿Con el televisor, Marcos? Bueno, quiero el triple volumen. Si no, me voy.

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0: Le vamos a cantar un tema que sale en la Evolución Reloaded, de ese nuevo disco de Wisin y Yandel, La Revolución Deluxe. Y a todas las mujeres hermosas, con mucha humildad, se lo queremos dedicar. Se llama Te Siento.
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14: Con el permiso de todos ustedes, se lo voy a dedicar a una persona que está en el cielo y que me acompaña, que es mi vieja. 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

Buenas, buenas, buenas y santas para todos. Para todos, para todos, para todos. Bienvenidos, gracias por estar ahí. Una jornada ciertamente extraña porque no es fin de semana largo, porque la actividad refleja menos movimiento de lo habitual. Claro, al no haber actividad escolar, ha disminuido sensiblemente el tráfico vehicular, el tráfico peatonal. Ha disminuido sensiblemente la aparición de transporte público de pasajeros repleto de palomitas blancas de alumnos y docentes que van a los establecimientos educativos. Al no haber actividad escolar es como que en casa suena más tarde el despertador. Al no haber actividad escolar es como que todos nos contagiamos y nos quedamos remoloneando algo más en la cama. Al no haber actividad escolar, es como que, che, ¿qué es sábado? ¿Es domingo? ¿Qué pasa? ¿Es feriado largo? ¿Qué fin de largo? ¿XXL? No. Lo que pasa es que la cuestión climatológica nos tiene a maltraer. Miren, además de decir buen día, Francisco, que arranqué de una sin decirle buen día. Abrazo, Francisco. El joven Francisco Durán. Abrazos, saben que ande todo muy bien. Manos mágicas para la consola de la radio. El tema es el siguiente. ¿Saben ustedes la trilogía del café? Minuto después de las 7, minuto después de las 13, minuto después de las 21. A esta hora en que el envío va en vivo, 7 de la mañana, 33 minutos. A esta hora, el clima es maravilloso. A esta hora cantan los pajaritos, algún perro callejero viene, te mueve la colita. A esta hora está para la reposera, el juego de mate en el verde césped. A esta hora está para, escuchá, Manolillo, a esta hora está para el pantalón cortito, la musculosa y salir a caminar en derredor del Parque de Mayo. A esta hora más de uno se estará preguntando, ¿por qué no hay clases? Si el viento sonda no está. Y es verdad, a esta hora el viento sonda no está. A esta hora solamente está norteando. Pero claro, si te pones en los radares meteorológicos, si te pones a observar la página del SMN, del Servicio Meteorológico Nacional, vas a ir advirtiendo que con el correr de las horas se esperan picos de vientos entre 60 y 70 kilómetros por hora. Absolutamente preocupante. Por eso, ante la incertidumbre, bueno, el Ministerio de Educación, respaldado por lo que indica el pronóstico y por lo que señala Defensa Civil y demás, bueno, se determinó que hoy no haya dictado de clase ninguno de los establecimientos educativos. Precisamente intentando minimizar los riesgos respecto al fuerte viento sonda que se aguarda, que se espera en esta jornada de jueves. Hoy, jueves 24-09-26, 24 de septiembre del 2026, hoy día en que celebramos a nuestra madre la Virgen de la Merced. Por lo tanto, a todas las Mercedes, feliz día. En el día de la Virgen de la Merced, Nuestra Señora de la Merced. Por ahí yo había confundido y estaba saludando diciendo feliz día de la Virgen del Carmen. No. Y muy particularmente el querido Titón me hizo la salvedad, me lo hizo notar, al igual que mi amada Teresita Sandra. Y, por ejemplo, el querido Titón me dice, Tonito, es el 16 de julio.
el día de la fiesta de la Virgen del Carmen, que se celebra en buena parte del mundo y muy particularmente una fiesta impactante en la zona de Marbella, en España. Bueno, dicho esto, ponemos primera, ponemos segunda. ¡Vamos, Francisco, vamos!

onda, buena onda. Buena onda, buena onda. Es lo que uno esperaba, que haya buena onda en la cumbre de la ONU. La ONU, de la ONU por la ONU. Lo cierto es que ahí tu presidente, mi presidente, nuestro presidente, tuvo el momento de decir lo que piensa, de decir lo que siente y de mandar a pasear a la dirigencia británica. Y sí, estoy siendo ciertamente cuidadoso en la expresión. Lo cierto es que una vez más, Javier Milei dejó manifestado en plena cumbre de la ONU que Malvinas es una causa nacional, es un sentimiento nacional, Malvinas. Por supuesto, les estoy resumiendo lo dicho por Milei, porque abordó otros temas y porque mandó a pasear, entre comillas, ¿no?, a cada uno de los integrantes de la ONU que se hicieron los distraídos, por no decirlo, bolú. Pero Milei aprovechó y dijo todo lo que quería decir respecto a Malvinas. Ahora bien. ¿Qué ha dicho el Reino Unido? ¿Qué ha dicho Gran Bretaña? ¿Qué ha dicho Inglaterra? La respuesta ha sido muy simple y contundente. Tenemos que reforzar nuestras bases. Entiéndase, fortalecer aún más la presencia militar. Aún más la presencia militar. ¿Te das cuenta? ¿Te das cuenta? Es decir que se pone más tensa la situación tras el discurso de Javier Milei y la inmediata respuesta de Gran Bretaña respecto a la cuestión Malvinas.

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Antena 1, transitando el café a la turca. Antena 1, temporada 28. Escuche, tía Marta, escuche. Tío Nene, tía Ana, escuchen. Huguito, escuche, Huguito. Hacía tiempo que no los mimábamos musicalmente hablando. Escuchen, escuchen.

0: bien, Francis, muy bien. Va recuperando musicalmente el terreno, Francis. Muy bien, muy bien. A los oyentes, los que estén sintonizando vía aire, como habitualmente decimos, los que estén sintonizando vía internet, necesitamos que nos hagan saber cuál es la recepción del audio, porque estamos teniendo algún corto con el enlace. El enlace lo que permite trasladar el sonido que se genera en la consola hacia lo que habitualmente llamamos planta transmisora, que es donde está la antena y la torre imponente ahí en la cercanía de calle Mitre y Entre Ríos. El pobre Francisco está corriendo como el maratón de Nueva York, y está sudando la gota gorda porque está advirtiendo que la secuencia, como que el retorno, que es el audio que ustedes escuchan, está en una suerte de montaña rusa, sube y baja, sube y baja. Quizás sea una suerte de falso positivo. Es decir, que estemos en la creencia que usted está escuchando mal y resulta que está escuchando bien. O estamos en la creencia que usted está escuchando bien y está escuchando mal. ¿Se entiende? Así que a los oyentes, los que andan por aquí, los que andan por allá, como decimos habitualmente, que nos lo hagan saber, ¿sí? ¡Suba, Francisco, suba!
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0: Pero escucha, fíjate bien, prestale mucha atención. Y ahora batín, si hay algo igual a este compás, compadrón. Bati por Dios y este compás repicadito y dulzón.
1: Mirá, lo de Javier Milei, me parece que está tocado con la varita mágica. Alguien podrá decir, no, mire, no es magia, es trabajo. Mire, no es suerte, es laburo. Mire, por favor, esto trae mucho de planificación, mucho de proyección. Lo cierto es que Javier Milei, tras su impacto verborrágico en la ONU y a pocas horas de retornar a la República Argentina, logró coincidir con tío Donald Trump en un anuncio impactante. Lo cierto es que Argentina y Estados Unidos, mira quiénes, Argentina y Estados Unidos anunciaron el lanzamiento del corredor Andes-Atlántico. Esta es una iniciativa que busca crear una red de infraestructura para conectar las principales zonas productivas del país, especialmente las ubicadas en el oeste argentino, con los puertos del Atlántico y los mercados internacionales. Este corredor, corredor Andes-Atlántico, que podríamos tildarlo como corredor doble A, plantea un

puertos, oleoductos y redes de generación y transmisión eléctrica para facilitar el traslado y la exportación de los recursos argentinos. Esto que ha acordado Argentina y Estados Unidos, entiéndase tío Donald y don Javier Milei, se habla de un mega acuerdo cercano a los 7.000 millones de dólares. Y esto me recuerda a lo que nos anticipaba el notable ingeniero sanjuanino radicado en Neuquén, don Edgardo Yáñez, de lo que se venía y que no éramos conscientes del impacto de Vaca Muerta. ¿Te acuerdas cuando fue Georgieva a Vaca Muerta? Porque claro, yo te puedo decir, mirá, Radio Antena 1 está en un edificio inteligente, tiene ascensores panorámicos, el edificio de Antena 1 tiene cocheras subterráneas para 100 autos, es decir, yo te puedo vender el mejor de los edificios del mundo, pero vos como interesado, como inversor, querés venir a conocer el edificio, in situ. Bueno, te vas a encontrar que no hay ascensores panorámicos, que no hay cocheras subterráneas, que. Por eso Georgieva dijo, miren, ustedes hablan mucho de Vaca Muerta, que Vaca Muerta, quiero ir a conocer. Y doña Georgieva fue a Vaca Muerta y quedó tremendamente impactada. Por eso, este corredor Andes-Atlántico es de vital importancia. Y escuchá esto, por las riquezas que se encuentran en el oeste del país. ¿Y cuál es el oeste del país, alumno Francisco? Que lo veo que está jugando ahí con el celu. Deje un poco el celu de lado, Francisco. ¿Cuál es el oeste del país? Y claro, y nosotros, bien, Francisco, bien. ¿Y qué hay por nuestros lares? ¿Y qué es lo que hay? Y hay cobre, y hay oro, y hay plata. El litio, todavía no. Así que volvemos a transformarnos en la niña bonita, en la niña atractiva, en la niña que todos miran. Bueno, lo cierto es que el proyecto cobra especial importancia por las riquezas, cobre, oro, plata, litio, además de la formación de hidrocarburos no convencionales de Vaca Muerta. En definitiva, el objetivo es que una infraestructura más eficiente permita llevar esos recursos desde las zonas de producción hasta los puertos del Atlántico. Escuchaste, ¿no? La inversión involucra ferrocarriles, vías navegables, puertos, oleoductos y redes de generación de transmisión eléctrica. Qué lástima que al menos en este borrador no aparezca la mejora de los caminos, de las rutas, que son un desastre. Ojalá que alguien diga, che, mirá, te olvidaste de incorporar los caminos, las rutas. Bueno, ahí está, el acuerdo AA, Andes-Atlántico, el acuerdo de tío Donald con don Javier, el acuerdo por una inversión inicial cercana a los 7.000 millones de dólares. Ahora, siempre tené presente que donde Estados Unidos pone el ojo, hay veces que pone la bala en Tierra del Fuego, que creo que quedó desactivada, creo. Ya sabés lo que nos está pasando aquí con el radiotelescopio. Es decir, no vayamos a Neuquén, mucho menos a Santa Cruz, mucho menos a Tierra del Fuego, mucho menos a Chubut. No, quédate por aquí. Y mirá Pampa Leoncito, mirá el complejo observatorio. Ahí está una muestra, ¿no?, de lo que es el interés de Estados Unidos por desactivar toda presencia china, toda inversión china por estos lares. Y no es porque don Javier Milei le gusten las mascotas. No es porque doña Karina Milei sea simpática. No es porque por aquí juegan Boca y River. No es porque

aquí fue parido Lionel Messi. No, no. Son las riquezas naturales por las cuales Don Tío Donald está haciendo lo que cree que hay que hacer para ser arte y parte, y quizás con el tiempo buscar quedarse con todo, ¿no? Porque si no tuviésemos ni oro, ni plata, ni litio, ni tierras raras, ni petróleo, seríamos un cero a la izquierda. Pero bueno, estará en nosotros poder sacarle el provecho y la diferencia que tendría que ser Clean Caja, no solo por el hoy, sino por lo que viene. 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

Gracias, Alberto, porque nos hace saber que la recepción del audio 5/5. 5/5. Gracias, Alberto, muy amable. Hola, Tony. Se escucha fantástica la radio, dice la bonita Igna, que es la abanderada de las oyentes, que está siempre. Se escucha 5/5, cuenta la bonita Igna. Así que vaya sumando tranquilidad, Francis. Por ahí puede ser un falso positivo, ¿viste? Como dicen algunos médicos en algunos resultados. Hola, Tony. Abrazos. Siempre escuchando la radio. En la sintonía de la 91.5. 5/5. ¿Y sabe qué, Tony? Se escucha perfecto. Sin corte alguno. Nos lo dice el querido auténtico Daniel Campos. Abrazos, auténtico. Después cuénteme cómo anda el pollito. Si se le han secado las alas o sigue con las alas mojadas. Qué grande, abrazo auténtico. El cariño y el aprecio de siempre. Gracias por estar ahí. Muchas gracias.

0: Hola Tony, buen día.
1: El pobre Francisco está corriendo como el maratón de Nueva York.
0: Te comento,
1: Está sudando la gota gorda
0: estoy
1: porque
0: a la altura de
1: tiene la
0: Central y
1: frecuencia
0: Paulo Albarracín de Sarmiento.
1: como que
0: Se
1: imagínate
0: escucha bien,
1: correr
0: lo
1: un
0: único que
1: maratón
0: tiene
1: sudado desde
0: como un
1: Central
0: golpecito, como un
1: sale
0: cortecito.
1: una suerte de montaña rusa, sube y baja, sube y baja.
0: Pero en realidad
1: Acá sea una suerte
0: es
1: de
0: casi
1: retorno
0: perfecto.
1: positivo.

0: hermano Daniel Enrique Dávila Simonetta, gracias mi hermano. Otro de los abanderados, los oyentes de la radio.
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0: Hola Tony, aquí en Villa Crespo, provincia de Buenos Aires. Se escucha 5/5. Buena jornada para todos. Éxitos y salud, dice Jorgito Salinas. Abrazo, Jorgito. Gracias por estar ahí siempre. Desde Villa Crespo, provincia de Buenos Aires, donde seguramente el sol ya está presente entre ustedes. Y por aquí anda amaneciendo.

Quédese tranquilo, Tony. Siempre estamos en sintonía, siempre escuchando la radio. Y le cuento que el Dani se va mejorando, ¿eh? Está algo mañoso, pero bueno, usted sabe cómo son los mañosos. Pero felizmente va mejorando el querido Dani. ¡Qué buena noticia!

Me quedé tildado con esto del corredor Andes-Atlántico. ¿Será que felizmente uno ya va transitando los 63 años de vida? ¿Será que desde hace 3, 4 décadas que venimos hablando del potencial minero de San Juan y se venía corriendo y se venía corriendo hasta que irrumpió Veladero, Barrick y compañía, que transformó todas aquellas palabras en realidad? ¿Será que ahora vamos soñando con el impacto de Vicuña, con el impacto de los azules? ¿Será que se va transformando en realidad lo que tanto veníamos hablando de la era del cobre? Y es inevitable no pensar en Agua Negra. Soy de los que siempre apostaron por Agua Negra, desde lo personal, periodístico, familiar, empresarial y demás, porque creo que Agua Negra es vital, vital para la conexión comercial, empresarial, con nuestros hermanos chilenos y, por supuesto, la salida a tierras asiáticas vía Océano Pacífico. Pero bueno, Estados Unidos ha acordado con Argentina el corredor a contramano de Agua Negra. Es decir, que Argentina y Estados Unidos están yendo por el corredor Andes-Atlántico. ¡Ey! Pero si acá está Agua Negra y están los Libertadores, no, vamos a ir por el Atlántico. Pero si recuerdo que el túnel de Agua Negra costaba, como cifra exagerada y como quedando algún vuelto por ahí, 1.500 millones de dólares. Y ustedes hablan de 7.000. Mirá, hagamos el túnel mucho más barato. No. Vamos a hacer Andes-Atlántico. Y donde manda capitán, no manda marinero. Y cuando manda don dinero, y ¿sabes qué? Quedan de lado muchas inquietudes que se podrían barajar y contemplarlas. Bienvenido a este corredor, claro, ¿cómo que no? Si nos va a tener como protagonistas. Andes-Atlántico. ¿Qué sé yo si el Lorenzo o Clarisa, o los hijos de Lorenzo, de la Clarisa, o los nietos de Lorenzo, de Clarisa, vean materializado todo esto? Digo, de este anuncio. Porque tantos anuncios hemos escuchado en nuestra vida que después ninguno se ha concretado, o los menos se han concretado. Pero aquí está. Mirá con el paquete que se vuelve Milei de Estados Unidos. Y siempre tío Donald ahí. Siempre. ¿Te acuerdas que ayer o antes de ayer dijo qué bien que ganamos en Argentina? Pero haciéndose el Messi de lo que nos está pasando. Pero bueno, tío Donald es así, ¿no? Donde pone el ojo. Joven Francisco, después de tantos mensajes llevándole tranquilidad, ¿se ha quedado más tranquilo? En buena hora, en buena hora. Vamos a cumplir con la publicidad, que precisamente de eso vivimos.

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0: Sostenemos el aire en Antena 1, la 91.5, con la entrega del café a la turca. En una jornada que tiene prevista una máxima de 38 grados. En una jornada que tiene prevista la presencia siempre, siempre, siempre del viento del norte.
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0: En una jornada donde no hay actividad escolar. Si me permite, Francis, vamos a saludar al doctor Miguel Humberto Arancibia. Abrazos, doctor.
2: Buen día, ¿cómo anda usted, Tony?
0: Gracias, gracias por atendernos, muchas gracias. El tema Milei, el tema Trump, el tema Malvinas, el tema ONU, y estaba recordando que precisamente con usted hicimos el disparador periodístico del tema Malvinas tras aquellas manifestaciones de Trump, Milei y compañía, y que tienen su continuidad, si se quiere, en la expresión máxima, cuál es la cumbre de la ONU.
2: Bueno, nosotros estamos viendo que en Naciones Unidas están yendo los presidentes a hacer sus declaraciones. Y la verdad que son muy interesantes. Muy interesantes, aparte de eso, los encuentros bilaterales que complementan las declaraciones que hacen en Naciones Unidas, creo que ha sido el tema de la semana. ¿Por qué? Porque estamos viendo cómo se está, son los protagonistas, cómo se está rediseñando el mundo nuevamente. Fíjense ustedes, hay cosas que hay que mirarlas, hay que verlas. Por ejemplo, no fue Putin a las Naciones Unidas, sí fue Zelensky, y ante Naciones Unidas ofreció un alto el fuego incondicional para ofrecérselo a Putin para parar la guerra de Ucrania. Eso es un hecho muy fuerte. Lo de la declaración de Milei en Naciones Unidas fue también un discurso muy potente. Se nota que ya tiene experiencia en el gobierno y marcó tres puntos muy claros. Uno, cuando analiza el discurso de Milei, hay que mirarlo, porque dice Naciones Unidas no puede emitir resoluciones sin consecuencias, porque el que no cumple no tiene consecuencias. Entonces dice un grupo de los acusados de ser un grupo de burócratas que no sirven para nada. Eso es un tema muy fuerte, porque involucra el tema Malvinas. Hay una resolución de Naciones Unidas donde dice que tienen que negociar con Inglaterra y que ninguno de los ni Inglaterra no puede explotar sin acuerdo de la otra parte, y Inglaterra lo está haciendo y no tiene ningún tipo de consecuencia. Entonces dice, ¿para qué sirven las resoluciones si nadie las cumple? Y no hay consecuencia con no cumplirla. Es lo mismo cumplirla que no cumplirla. El segundo tema es que Milei planteó también de que Argentina es la primera vez que toma una acción directa contra empresas que estén trabajando en Malvinas. Todo lo que sea el tema petrolero, que está circunscrito ahí al tema, es un tema en donde ha puesto pie. Y el otro punto es que Milei también declaró zona de libertad para trabajar en inteligencia artificial en la Argentina. Tiene que tener presente que para la inteligencia artificial hay dos cosas que hacen falta: energía y frío. Y Argentina frío tiene, y tiene que acomodar su aparato energético para tener esos nidos de servidores, o esas minas de servidores, para poder poder avanzar en lo que son la necesidad de la inteligencia artificial. Esos son los tres ejes del discurso de Milei. Y Trump, lo interesante es que planteó, más allá de sus formas, que muchas veces fastidia, él planteó un nuevo escenario mundial. América para los americanos, o sea, toda América unida. Estados Unidos es la primera vez que mira de esa forma a toda América en forma conjunta. Ha quedado muy claro el tema de Irán. A Irán se lo dijo claramente, le dijo, mire, ustedes no van a tener nunca la bomba nuclear, no se lo vamos a permitir. Le estamos dando la posibilidad de llegar a un buen pacto honorable y que crezcan, si no, los vamos a destruir. Y después escuché el discurso del presidente iraní, que me pareció un discurso en donde miró la situación haciéndose la víctima de Estados Unidos y no reconociendo que son los financistas de los grupos terroristas islámicos de todo el mundo. Entonces creo que Irán, ese tema no ha terminado, ese tema de lo que va a escalar en Medio Oriente, porque el discurso del presidente iraní es un discurso más hacia adentro de Irán que hacia el mundo. O sea, cuando uno empieza a escuchar en detalle lo que está diciendo, es para mí como una mirada de Argentina occidental en un delirante.
0: ¿Cómo ve esta alianza comercial, empresarial, entre Estados Unidos y Argentina, este acuerdo Andes Atlántico, esta cantidad de miles de millones de dólares? Yo sigo sorprendido con todo esto.
2: Mire, Argentina estuvo, para mí es, le adelanto, para mí es excepcional, para contestarle claramente. Como dijo Andrés Malamud, los países no se hacen ricos sin ayuda, se hacen ricos por invitación. Y es la primera vez que Argentina tiene invitación para ser un país rico. Argentina ha tenido muchos conflictos internos y vecinales fomentados por la inteligencia inglesa, en donde ellos trabajan de una forma muy sutil, lo que nos hacen enfrentar con nuestros vecinos, con los chilenos, con el que puede, nos hacen enfrentar, pero nos necesitan bien divididos y bien confrontados. Y el planteo que está haciendo Trump para Argentina, a mí me parece excepcional. Yo creo que es un salto que nosotros no lo vamos a percibir en lo inmediato ya, pero sí va a ser un crecimiento sostenido, las inversiones van a venir, va a movilizar, y creo que Argentina tiene que estar adaptada a las circunstancias.
0: Digo que es impactante, estimado doctor Miguel Humberto Arancibia, esto del acuerdo Andes Atlántico, porque, claro, las riquezas están en el oeste y muy particularmente en nuestro territorio. Ahora, mi preocupación, y entiéndame el juego de palabras, el tío Donald, donde pone el ojo.
2: Pero mire, yo le digo una cosa, Tony. Donald Trump, nosotros estamos hace muchos años, hemos vivido un mundo woke, así se le denomina, en donde y Argentina, nosotros hemos absorbido el discurso de Perón, en donde él marcó bien la tercera posición. La tercera posición de Perón, que fue, me parece, el error que cometió, porque nosotros tenemos que remontarnos a la década del 45, cuando el general Patton decía que estando los ejércitos americanos en Europa, había que seguir hasta Moscú y terminar con el comunismo. Entonces, Patton muere después de la guerra, en un accidente de tránsito, pero la idea queda, y si bien el mundo lo confrontó, los Estados Unidos lo confrontó con Rusia en forma directa, como decía Patton, pero sí comenzó la Guerra Fría. ¿Qué es lo que calculaba Perón? que iba a venir la tercera guerra mundial entre Rusia y Estados Unidos, que eso era inevitable. Entonces la tercera posición era lo mismo que había hecho Argentina en la segunda guerra mundial, no estar con ninguno de los dos beligerantes, ni con Estados Unidos ni con Rusia. Entonces Argentina se alineó con los no alineados, que era un grupo de países en donde no teóricamente no estaban ni con Rusia ni con Estados Unidos. Esa tercera posición permitió a que Brasil sea lo que sea. Porque Brasil, si bien es un país homogéneo y mucho más grande que la Argentina, con mucho más cantidad de habitantes, era terriblemente pobre. Y Brasil crece por la alianza que tuvo con Estados Unidos en la Segunda Guerra Mundial. Le recuerdo que Brasil envió soldados y pilotos a combatir con los aliados. Y eso le permitió que las inversiones americanas y occidentales llegaran. Fíjese, España, que no participó en la guerra, tuvo casi 40 años de castigo y España empezó a mejorar su economía cuando entró en la Comunidad Económica Europea. Antes España era terriblemente pobre y tenía una asimetría muy grande con el resto de los países europeos. Lo mismo le pasó a Argentina. En esta oportunidad, el gesto que tuvo Javier Milei yendo antes de que sea Trump presidente, acompañándolo en su campaña electoral, y eso que tenía la advertencia del gobierno de Biden, de decir, mire, no venga, y si viene, no vaya, y si va, por lo menos no apoye, Milei hizo todo lo contrario. Fue al acto de Trump de campaña y le dijo, me gustaría que usted sea presidente. Fue el único presidente del mundo que lo acompañó en la campaña política. Y eso Trump se lo viene reconociendo a Milei como un aliado, y eso le ha beneficiado a la Argentina en términos sustanciales, y le va a seguir beneficiando. Entonces, usted dice, ¿por qué nos dan las cosas? Porque hubo gestos políticos muy acertados del presidente, en donde van a beneficiar a la Argentina. Y mientras esté Trump, Milei va a ser beneficiado con eso, no lo dude, porque es un aliado que es un gesto. Fíjense, si hubieran ganado los demócratas, Milei ya no sería presidente. Esa fue la apuesta que hizo Milei. Entonces yo creo que eso hay que tenerlo presente. Cuando usted piensa, mire, donde pone el ojo Trump, Trump está cambiando el mapa del mundo. Y esos mapas cambian cada 50 o 100 años. Nosotros, el mundo que vivimos hasta ahora, es el mundo que diseñó Stalin, Roosevelt y Churchill en Yalta. ¿Hola?
0: Sí, lo escucho, sí.
2: En Yalta, en donde ellos se dividieron el mundo. Eso fue en 1944, antes de terminar la Segunda Guerra Mundial. Se dividieron en zonas hegemónicas. Y nosotros hemos vivido en esa zona hegemónica. Bueno, ahora, si usted mira el discurso de Xi Jinping, cuando fue Trump a visitarlo, él habló del teorema de Tucídides. En un discurso muy cortito que se les recomiendo que lo miren en YouTube. El discurso de Xi a Trump cuando visitó. Él habla del teorema de Tucídides. Tucídides es un pensador occidental, en donde después de las guerras del Peloponeso, en el año 400 a.C., se enfrentó a Esparta y Atenas, y se enfrentaron tan duramente por desconfianza que después vino Roma y los invadió. Y no tenían fuerza los dos. Y sí le plantea a Trump que tiene que dividirse el mundo entre China y Estados Unidos. Y le bajó el precio a Rusia y le bajó el precio a todos los demás países. Y si usted mira ahora las Naciones Unidas, fíjese cómo está todo encadenado. Si usted mira ahora las Naciones Unidas, fíjese que sí, no va a Naciones Unidas. Va a Washington a tener reuniones bilaterales. Y mire también la televisión, en donde lo va a ver a Trump yendo al avión de cuando llega así a recibirlo en la bajada de la escalerilla. Es el único presidente en donde Trump ha ido a esperarlo. Ha ido a esperarlo, a recibirlo, apenas pisó suelo americano. Entonces son gestos muy potentes en donde normalmente va el canciller o el secretario de Estado y después se juntan en la cena, en reuniones. En este caso fue a verlo así. Y eso no lo ha hecho con nadie, lo ha hecho con Putin en Alaska y lo ha hecho con sí, son los con esos han hecho. Pero Rusia está muy devaluada, Rusia lo único que le queda son armas nucleares. Y una guerra empantanada que debería durar 2 semanas y lleva ya 5 años.
0: Miguel Humberto Arancibia, gracias por su claridad de concepto.
2: No, gracias por llamar, Tony.
0: Hasta cada momento, muy amable. El notable abogado Miguel Humberto Arancibia en el aire de Antena 1.

Del programa Aprender, Trabajar y Producir, el gobernador doctor Marcelo Orrego encabezó en el Centro Cívico la entrega de diplomas y materiales de trabajo, destacando la importancia de consolidar la cultura del empleo en cada municipio. De esta forma, el doctor Marcelo Orrego entregó 640 certificados de capacitación y equipamiento de trabajo destinado a 25 proyectos de autoempleo correspondientes al programa Aprender, Trabajar y Producir.

pidieron 22 años de cárcel para la monja Kumiko Kosaka por los abusos en el Instituto Próbolo en Mendoza.

0: contundentes, el Gran Rosario concentra el 64% de la soja comercializada en la Argentina. ¿Y entonces? Suba.
1: Bien.
0: Bien, dale.

campo argentino va por otro récord. Proyectan 157 millones de toneladas de granos para la nueva campaña. Y en el gobierno se frotan las manos.

USADA aumenta la preocupación porque prevén una suba de entre 2 y 3 puntos en el indicador del primer semestre del 2026 tras el registro del 28.2% alcanzado a fines del 2025 respecto al dato de la pobreza en la República Argentina. Joven Francisco, ¿cumplimos? Vamos.

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0: 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Estaba viendo en detalle esta recuperación, remodelación, renovación del imponente auditorio ingeniero Juan Victoria, obra que va a estar finalizando hacia febrero, marzo del 2027, la recuperación de sus butacas, la recuperación y puesta joya de las luminarias, la puesta en funcionamiento de un modernísimo sistema de refrigeración para la imponente sala del Auditorio Ingeniero Juan Victoria, también para cada uno de los foyer, la presencia de aire acondicionado que se impone. La verdad que cuando digo renovación de las butacas, estoy hablando de sostener el cuero como material a utilizar y sostener la originalidad de la imponente obra del Auditorio Ingeniero Juan Victoria. Es decir que se nos vienen meses de buena puesta en escena, de recuperación de obras y de inauguración de otros sectores, como por ejemplo el imponente Museo de los Dinosaurios que tanto venimos esperando y del cual hay tantísimas expectativas. Bueno, ahí tenés el Museo de los Dinosaurios, ahí tenés el Auditorio Ingeniero Juan Victoria, ahí tenés la recuperación del pavimento en el ejido capitalino, que sigo lamentando profundamente que calle 9 de Julio no esté incorporada en el mapa de las cuadras a repavimentar en el ejido capitalino. Ni calle General Paz, ni calle 9 de Julio. La verdad que lamento profundamente, pero bueno, no siempre el dinero alcanza para todo. ¡Suba, Francis, suba!
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0: Hoy, 24 de septiembre, la Iglesia Católica celebra a Nuestra Señora de la Merced, patrona y generala del ejército argentino. Merced significa misericordia, dádiva, gracia y perdón. En la Argentina se celebra el Día del Colectivero. ¡Ay, qué noble profesión, por favor! Día del Colectivero. Es el Día del Trabajador de la Industria Química y Petroquímica. Se recuerda la batalla de Tucumán, triunfo clave del Ejército del Norte al mando del notable Manuel Belgrano. Se recuerda el natalicio de Juan Pedro Garrahan en 1893, médico pediatra. Es el Día Mundial contra el Cáncer de Tiroides. Es el Día Mundial contra las patentes de software. Es el Día Mundial del Gorila. Del Goril. Es el Día Marítimo Mundial. Día Internacional de Investigación contra el Cáncer.
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0: Ah, no te puedo creer, mirá. Día Internacional de Regalar Camiseta de Fútbol. Escuchá, Luquitas. Escuchá. Día Internacional de Regalar Camiseta de Fútbol. ¿Qué camiseta quiere usted y la mandamos a pedir? Dígame. La de Boca. Bien. Bueno, está bien, está bien. La de Boca, Boca, Boca. Pero mirá vos, Día Internacional de Regalar Camisetas de Fútbol.

0: Día de la mejor amiga. Mirá. Usted no se vaya a equivocar cuando manda el mensaje, ¿sabe? Si no, le van a cerrar la puerta con llave, con candado, cadena, trabapuerta, todo. Y después pique, pique.
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0: ¡Buena onda, buena onda, buena onda!
1: ¡Buena onda! ¡Que escriban 100 veces!
0: ¡Nos vamos! ¡Cerramos la entrega del café! Jornada de jueves, ya sabe, va a estar norteando, en lo mínimo, todo el día. Fuertes vientos del oeste.

0: hidratarse hoy, por favor, ¿sí? Cuidado con el golpe de calor, cuidado con la deshidratación. Ya saben, ¿eh? Botellita en mano cada vez que van a la oficina o en casa o en el laburo, en alguna confitería. Hidratarse, que no es estar tomando cerveza y vino, mucho menos Fernet. No, no, no. Hidratarse.
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0: Que seamos felices, que disfrutemos en familia, que reine la paz. Ya saben, familia que reza unida permanece unida. Y como siempre decimos, sí a la vida, pero a toda vida. Chau, chau.

En este jueves, recemos con el Evangelio según San Lucas, en el nombre del Padre y del Hijo y del Espíritu Santo. El tetrarca Herodes se enteró de todo lo que pasaba y estaba muy desconcertado porque algunos decían, es Juan que ha resucitado, otros decían, es Elías que se ha aparecido, y otros, es uno de los antiguos profetas que ha resucitado. Pero Herodes decía, a Juan lo hice decapitar. Entonces, ¿quién es este del que oigo decir semejantes cosas? Y trataba de verlo. Palabra del Señor.

¿Es posible enojarse porque Dios sea tan bueno? ¿Es posible? ¿Te lo preguntaste alguna vez? Sí, yo diría que sí, mucho más normal de lo que creemos, aunque a veces no se hace consciente. Dios Padre es muy, pero muy bueno. Tan, pero tan bueno que no cabe en nuestros pensamientos, que no son los de Él. Esa es también una verdad que trataba de expresarnos la parábola del Evangelio del domingo. A veces quisiéramos que Dios sea justo como nosotros pretendemos que sea justo y no tan misericordiosamente justo como lo que realmente es. Hay muchísimos cristianos que se creen los primeros por su manera de vivir, por su manera de pensar, por lo que saben de la fe. Y por eso serán los últimos cuando se crean los primeros. Muchísimos. Más de los que imaginamos. Incluso vos y yo podemos estar en esa lista de los que se creen los primeros y con más derechos que otros. Y al mismo tiempo hay muchísimos hijos de Dios que para el mundo son los últimos, que parecen los últimos, que parecen no convertirse nunca, que son considerados los del fondo. Y finalmente, aunque nos duela, aunque nos cueste entender, serán los primeros en llegar a recibir el regalo del cielo. Se aceptan, por supuesto, trabajar para el Señor, aunque sea en el último instante de sus vidas, como el buen

ladrón, como Dimas. ¿Te acordás? Ese buen ladrón que murió al lado de Jesús. Parecía el último y fue el primero en entrar en el reino de los cielos. Si sos de los que se enojan por la gran bondad de Dios, por la infinita bondad de Dios, pedile que te ablande el corazón. No te enojes por el hecho de que Dios sea bueno y haga con su amor lo que le parece. Vos harías lo mismo con tus hijos. No hay peor enojo que el enojo por el derroche de amor de Dios que justamente vino a mostrarnos y a enseñarnos ese camino. Vuelvo a decirte lo mismo. Esto no tiene nada que ver con la justicia humana o con los méritos que podemos hacer para alcanzar ciertas cosas en este mundo. Tiene que ver con la gracia, que es gratis, que es regalo, con la invitación de Dios, que es a trabajar por Él, que será hasta el final, no importa el momento de la vida que estemos. Y en algo del Evangelio de hoy vemos claramente a Herodes que no sabe bien quién es Jesús. ¿Quién es este del que oigo decir semejantes cosas? En realidad Herodes estaba desconcertado porque la misma gente tampoco sabía bien quién era Jesús. Pensaban que era un resucitado, un antiguo profeta o Juan el Bautista. Fíjate cómo a veces es más fácil pensar en cosas raras o digamos espectaculares o maravillosas que pensar en lo normal, en lo ordinario. Era más fácil pensar que ese llamado Jesús era alguien que había resucitado que pensar y saber realmente quién era. Era un hombre, sí, era un hombre, pero también sabemos nosotros que era Dios hecho hombre, Dios encarnado, y por eso costaba tanto creer. Por supuesto, a nosotros me imagino que nos hubiese pasado lo mismo. No es fácil creer que Dios sea tan como de los nuestros, que sea tan normal, diríamos en el lenguaje de hoy. No es fácil creer que Dios se haya hecho hombre. No es fácil creer que lo trascendente se haya hecho parte de nuestra vida, se haya hecho terrenal. No es fácil pensar que lo inaccesible se hizo accesible. No es fácil pensar que lo divino se manifieste en lo humano. No es fácil creer. Claro, si tenés fe, me dirás, no, para mí sí. Bueno, pero si no tenés fe, el que no tiene fe, si no cree por la gracia, si no se le toca el corazón, de alguna manera su razón se choca contra una barrera. Aunque hay razones para creer, por supuesto, pero eso es otro tema. Pero eso a veces nos pasa a nosotros esto en la vida. Nos podemos pasar la vida buscando a un Jesús deslumbrante, maravilloso, buscando a un Dios que se nos manifieste a lo grande y no nos damos cuenta de que Dios al hacerse hombre vino justamente a darnos vuelta el pensamiento. Vino a hacer del ordinario algo extraordinario, de lo sencillo algo grande. Vino a divinizar lo humano, o sea, a hacer de las cosas ordinarias de nuestra vida algo trascendente, algo grande, darles un valor infinito. A nosotros puede pasarnos lo mismo. Podemos tener a Jesús al lado, y un enfermo, un pobre que nos pide y que nos cruzamos a veces todos los días, en nuestra madre que nos necesita, en algún enfermo de la familia, en alguien que está solo, en la palabra de Dios que escuchamos todos los días y la tenemos en nuestras manos, en la Eucaristía diaria y dominical, en la posibilidad de recibirla, en la posibilidad de recibir el perdón también en la confesión. En todas esas circunstancias tenemos la presencia viva de Jesús. Pero si no somos capaces de verlo, y no porque Él no esté, sino porque estamos a veces un poco ciegos, nos pasamos la vida esperando grandes cosas y nos perdemos la oportunidad de encontrarlo y de encontrarnos con Jesús, a quien tenemos siempre presente de tantas maneras. Puede ser una etapa de la vida espiritual o de fe tuya o mía el buscar a Dios en lo milagrosamente visible, dicho así nomás visible con nuestros sentidos. Puede pasarnos que en un principio andemos de milagro en milagro, buscando apariciones, revelaciones privadas por todo el mundo, a ver qué dicen, qué no dicen, para encontrar confirmaciones de lo que creemos o queremos creer. Hasta te diría que es normal y a veces necesario. Si no, Dios no permitiría que pasen estas cosas, estas apariciones o revelaciones que claramente existen y ayudan. Pero al mismo tiempo es necesario ir desprendiéndose de ese modo de encontrar a Jesús en nuestra vida para no depender absolutamente de eso, que es esporádico o circunstancial, porque no es lo normal y ordinario.
Él está siempre, lo veamos o no. No depende de nuestros sentidos o sentimientos o de lo que dicen los otros. Depende de Él, de su presencia, que está siempre. Y somos nosotros los que tenemos que ir madurando y dándonos cuenta de que su presencia es más normal de lo que imaginamos y más cotidiana de lo que pretendemos. Si estamos todavía detrás de grandes cosas es porque en realidad, como Herodes y algunos de ese tiempo, no sabemos bien quién es Jesús y qué es lo que vino a hacer. Pidamos más fe para creer que Él está en lo humano y que en lo humano encontramos lo divino y que no hay que darle más vueltas. Que tengamos un buen día y que la bendición de Dios, Padre misericordioso, Hijo y Espíritu Santo, descienda sobre nuestros corazones y permanezca para siempre.

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Lucas 9, del 7 al 9, es Juan el Bautista, y aparece el término desconcertado. Me voló la cabeza cuando leí esta frase de Shakespeare. Dices amar la lluvia, pero abres el paraguas cuando llueve. Dices amar el sol, pero buscas sombra cuando brilla. Dices amar el viento, pero cierras la ventana cuando sopla. Por eso tengo miedo cuando me dices que me quieres. Y es una de las frases que cuanto más vuelta les das, más sentido tiene. Porque mucha gente dice amar algo, hasta que amar ese algo implica incomodidad. Hasta requiere paciencia, requiere presencia, requiere elegir a alguien incluso en sus peores momentos. Y es muy fácil amar lo bonito de una persona, pero lo difícil es amar lo humano. Las inseguridades, los días malos, la parte rota de esa persona. Porque amar de verdad no es solo admirar la luz de alguien, sino que también es aprender a quedarse cuando aparecen sus sombras. Por eso no te desconciertes con la otra parte que ves de la persona, como le pasó a Herodes. Acepta el todo de la persona, si verdaderamente la querés y la valorás. Y aparece decían, mira, la sociedad siempre hablará y opinará de nosotros. Séneca decía, los humanos somos las criaturas más crueles de todas, porque pueden sonreír mientras te destruyen. Por eso, hablando de lo que la gente dice, recuerda que no siempre podrás evitar que alguien te perjudique, pero sí podés evitar que eso te transforme en quien no querés ser o quien no eres. Que lo que te hicieron no decida en quién te conviertes. Y por último, decapitar. Aceptar no significa que estoy negando lo que estoy viviendo. Yo puedo decirte, vení a misa para que se te vaya el dolor que estás sintiendo. Y vos me podrás decir, yo recibo la gracia, Padre, pero el dolor sigue estando. Y claro que sí, y eso no es ni falta de fe, ni tuya ni mía, ni que la oración falló, porque somos tripartitos, cuerpo, alma y espíritu. Y el alma se duele, el dolor no se puede negar. Insisto en decirte, aceptar las cosas no es negar las cosas. Cuando aceptamos, no significa que reprimimos los sentimientos o el dolor. No es que hay que tengo que hacer millones de oraciones, repetir versículos bíblicos. No fingimos que todo está bien. Y está bien que no todo esté bien. Mira, en mis años de cura, vi gente que actúa como que no está pasando lo que le está pasando. Y creen que eso es actuar en fe. Eso es no querer ver la realidad. A esto le llamo cristianos avestruces. El avestruz pone la cabeza en tierra y cree que nadie lo está viendo. Trabaja por ser un cristiano que acepta y pasa lo que tiene que pasar. Hacelo, trabajalo. Te bendiga Dios Todopoderoso, Padre, Hijo y Espíritu Santo. Hasta el cielo no paramos y algo bueno está por venir. Que Dios te bendiga.

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0: página de sucesos. El mercurio y la estafeta. Entre dietas para obesos, chismes y falsos profetas. Confirmaba que sin beso se marchitan las violetas. Sí.
1: Maldigo del alto cielo.

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El cantor nunca se muere, cierra los ojos nomás. 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

0: En el barrio de San Benito, las damas de Santa Cleta rifaban un escopete, una paloma y un pito. Yo le compré un numerito a mi chinita Jeroma y le dije en son de broma, con esta linda boleta o me hago de la escopeta o me saco la paloma. ¡Qué paloma tan bonita! La Jeroma suspiraba y encantada se quedaba mirando la palomita. A Santa Cleta bendita le ofrecí una velecera. Hacémelo tan siquiera, le dije, por la Jeroma, que me saque la paloma, aunque después se me muera. Cuando la rifa empezó, todos paramos la oreja. A una vieja muy revieja la escopeta le tocó. El pito se lo sacó un negro de Santa Coloma y me dijo la Jeroma, mirando al negro del pito, mirá qué suerte, Benito. Yo la paloma quería. La vieja ya se reía. El negro me hizo una broma y le dije a la Jeroma, en Santa Cleta confío. ¡Sas! Salió el número mío y me saqué la paloma. La vieran a la Jeroma con el bichito en la mano. No dejó de acariciarlo marchitando la paloma y dale soba que soba sin que levante cabeza. No quede en ella dureza y en todo intento se dobla. Benito ya no reacciona. ¿Por qué quedó tan blandita? ¿Y si la meto en la jaulita? Y yo le dije, ni en broma. Y me dijo la Jeroma, sobándole la pechuga, mirala cómo se arruga. Benito no tiene vuelta. Tan viva que parecía y ahora la tengo muerta.
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Lóigame, mijo Luis Llamao de Apuro, porque me han dicho que renuncia al puesto, que se va reempujado por el rincón o tal vez para no volver en mucho tiempo. 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Ahora en su caso tercio por la cría. 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Empiece por aquí. Tome la pala. Vente a puntear entre el cardal reseco. Yo estoy muy acabado para esta fajina. Bajo la cerrazón de los recuerdos me iré viendo en usted mientras trabaja. Así fue que de mozo, lagrimeando, planté una pala para enterrar mis sueños. Hoy volverán sin llanto los fantasmas. Dios permita que se hagan sueños nuevos. No se interrumpa, métale de punta que va a dar enseguida con los restos. Allí, ahí ande, asome ese bultito retobado en cuero. ¿Lo oído? Con cuidado, está casi roto, sáquelo, mijo. No le tenga miedo. Se asusta porque encuentra un cajoncito demasiado chico para enterrar a un muerto. Más chica es la conciencia y cabe el mundo adentro. Déjeme abrir la tapa que al abrirla, algo que ha de tocar sus sentimientos le hará pensar si el que enterró estas cosas era un flojo con alma de borrego o fue un cristiano que venció al coraje y en vez de guapo prefirió ser bueno. Este trapo es la bata florecida que perfumó mis horas. Su pañuelo, sus vestines punteados, el rebozo emerino a doble paño, la cinta azul con que se ataba el pelo y este enredo de hilachas carcomido, su vestido bordado del casamiento. Esto ha sido la cruz y la osamenta que veló media vida mi silencio pa' que nadie en el pago ande juece revolcar a su nombre en baboseos
mentando a su capricho la desgracia que tuvo por herencia en nacimiento. Ella tal que su prienda huyó una noche y al primer momento decidí lo que usted dirá cobrarme con un caliente cuajarón sangriento. Pero allí en la cunita abandonado estaba mi hijo el olvidado durmiendo. Un inocente que al final de cuentas iba a pagar lo que otros habían hecho. Y me mordí desesperado las manos. Envainé mi cuchillo en el alero y me dispuse a continuar viviendo, sonriéndome al paso de la gente y desgarrado por el dolor al pecho. 30 años de vergüenza y de martirio ha velado sola mi alma ese misterio. Ahora hacemos 2 para soportarlo. Queda usted pa' que diga si ha servido pa' bien de alguno tanto sufrimiento. Saque esa cruz que ya no esconde nada. Borre los rastros falsos del terreno. Y pueda irse nomás cuando le guste. Cuidado ni pan le faltará a mi nieto. Pero ¿dónde va? Lo pudo el corazón. ¡Lo pudo! Va llorando a juntarse con los hijos. ¡Tráigame los gurises de paseo! Gracias, señor. Recién aure comprendido la profunda razón del sufrimiento. Te ensañaste en un gaucho pa' que fuera. Tú ese dolor... La dicha de un abuelo.

Un clásico del folclore jujeño que no queríamos dejar afuera de esta grabación. Esta canción que hacemos ahora, nos ayudan a cantarla. Esta canción se llama La Mai.

0: 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Viejo poncho sanjuanino, que en mis andanzas de arriero fuiste el fiel aparcero de mis dichas y dolores y amparo de mis amores con la chinita que quiero. Viejo poncho sanjuanino, refugio de mi osamenta, cuando azota la tormenta al alto poniente andino, andariego y peregrino, viejo poncho como yo, ¿cuántas veces te cortó la daga del entrevero y cuántas el aguacero sobre tus pliegues lloró? Te tienen por montonero, viejo poncho sanjuanino, pero antes sos argentino tradicional, guerrillero. Vos venís de un entrevero hecho a tambor y clarín. Vos conociste el confín romántico del Perú. Ya te llevaba en Maipú don José de San Martín. La historia de mi pasado en tu vejez se resume. A mí el tiempo me consume y a vos te tiene olvidado. 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

0: Este tema lo grabamos con Nochero y Soledad cuando armamos la fiesta y hemos elegido este tema. Yo me puse a recitar y me decía Mario, no es así. Vos tenés que llevarlo a Pascual. Ahí está Pascual, el Jorge Pascual Recobar. Tomá, ahí está. Qué grande Pascual. Qué pinta.
1: Muchas gracias.
0: De pie, San Juan. Luces a todo el público, por favor. ¿Cómo valoran ustedes todo esto, no? Gracias.
1: A Buenaventura Luna, todos lo esperan en Hachal. La paz del molino viejo, los trigales, la montaña, la tierra que sube al viento con las huaqueñas guitarras y el fogón de los arrieros que el beso del alba apaga. Hay una amarga tristeza cencerreando en las majadas. Al manantial lo detiene un médano de distancias y el vallecito de Huaco, viejo pastor sin tonadas, ya no entona los cogollos del romancero de Hachal. A Buenaventura Luna, todos lo lloran en Hachal. Tambor de lunas heridas, el viento zonga lo llama, y en las noches sanjuaninas, a orillita de la zamba, se desvelan repitiendo su nombre las serenatas. No lloren, no, por su ausencia. No callen, no, las guitarras. Sigan nombrando su nombre por valles y cumbres altas. Sigan cantando sus coplas, esas sus coplas cuyanas. Buenaventura no ha muerto.

cuando el recuerdo se vuelva sangre en las parras, volverá el poeta gaucho otra vez por las quebradas y en la tierra jayallera. Su figura legendaria a la luz de los fogones convocará a las tonadas. Entonces junto al oído de los sauces, las torcasas

0: tus viejas arboledas, al frescor de mis aleros, a la paz de tus sembrados, al oro de tu poniente cuando prolonga la tarde su agonía entre las lomas, y al fogón de tus pastores envejecidos de invierno, entre cantos de cencerros y quejumbres de vihuelas, con el ay de las tonadas y en calladas mansedumbres, como quien se va durmiendo, quiero morirme sonriendo bajo la luz de tu cielo. ¿Acaso cierren mis ojos las piadosas manos magras de alguna vieja guaqueña, de negro rebozo pobre y antiguo credo cristiano?
1: ¡Grande Pascual!

0: San Juan!
1: ¡Viva San Juan!
2: Gracias, gracias, chaqueño, gracias.
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Cuando la amistad y el canto de un hermano deja mella en el corazón de la gente, el recuerdo de las cosas que vivimos estará siempre en la mente de los que te conocimos. Para vos, Juan Carlos y Roberto Peláez, en

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Buenas, buenas, buenas y santas para todos. Para todos, para todos, para todos. Bienvenidos, gracias por estar ahí. Una jornada ciertamente extraña porque no es fin de semana largo, porque la actividad refleja menos movimiento de lo habitual. Claro, al no haber actividad escolar, ha disminuido sensiblemente el tráfico vehicular, el tráfico peatonal. Ha disminuido sensiblemente la aparición de transporte público de pasajeros repleto de palomitas blancas de alumnos y docentes que van a los establecimientos educativos. Al no haber actividad escolar es como que en casa suena más tarde el despertador. Al no haber actividad escolar es como que todos nos contagiamos y nos quedamos remoloneando algo más en la cama. Al no haber actividad escolar es como que, che, ¿qué es sábado? ¿Es domingo? ¿Qué pasa? ¿Es feriado largo? ¿Qué fin de largo? ¿XXL? No. Lo que pasa es que la cuestión climatológica nos tiene a maltraer. Miren, además de decir buen día, Francisco, que arranqué de una sin decirle buen día. Abrazo, Francisco. El joven Francisco Durán. Abrazo, saben que anda todo muy bien. Manos mágicas para la consola de la radio. El tema es el siguiente. ¿Saben ustedes la trilogía del café? Minuto después de las 7, minuto después de las 13, minuto después de las 21. A esta hora en que el envío va en vivo, 7 de la mañana, 33 minutos. A esta hora, el clima es maravilloso. A esta hora, cantan los pajaritos, algún perro callejero viene, te mueve la colita. A esta hora está para la reposera, el juego de mate, en el verde césped. A esta hora está para, escuchá, Manolillo, a esta hora está para el pantalón cortito, la musculosa y salir a caminar en derredor del Parque de Mayo. A esta hora más de uno se estará preguntando, ¿por qué no hay clases? Si el viento sonda no está. Y es verdad, a esta hora el viento sonda no está. A esta hora solamente está norteando. Pero claro, si te pones en los radares meteorológicos, si te pones a observar la página del SMN, del Servicio Meteorológico Nacional, vas a ir advirtiendo que con el correr de las horas se esperan picos de vientos entre 60 y 70 kilómetros por hora. Absolutamente preocupante. Por eso, ante la incertidumbre, bueno, el Ministerio de Educación, respaldado por lo que indica el pronóstico y por lo que señala Defensa Civil y demás, bueno, se determinó que hoy no haya dictado de clase ninguno de los establecimientos educativos, precisamente intentando minimizar los riesgos respecto al fuerte viento sonda que se aguarda, que se espera en esta jornada de jueves. Hoy, jueves 2409-26, 24 de septiembre del 2026. Hoy, día en que celebramos a nuestra madre, la Virgen de la Merced. Por lo tanto, a todas las Mercedes, a todas las Mercedes, feliz día, el día de la Virgen de la Merced, Nuestra Señora de la Merced. Por ahí yo había confundido y estaba saludando diciendo feliz día de la Virgen del Carmen. No. Y muy particularmente el querido Titón me hizo la salvedad, me lo hizo notar, al igual que mi amada Teresita Sandra. Y por ejemplo, el querido Titón me dice, Tonito, es el 16 de julio, el día de
la fiesta de la Virgen del Carmen, que se celebra en buena parte del mundo, y muy particularmente, una fiesta impactante en la zona de Marbella, en España. Bueno, dicho esto, ponemos primera, ponemos segunda. ¡Vamos, Francisco, vamos!

0: buena onda. Buena onda, buena onda. Es lo que uno esperaba, que haya buena onda en la cumbre de la ONU. La ONU, de la ONU por la ONU. Lo cierto es que ahí tu presidente, mi presidente, nuestro presidente, tuvo el momento de decir lo que piensa, de decir lo que siente y de mandar a pasear a la dirigencia británica. Y sí, estoy siendo ciertamente cuidadoso en la expresión. Lo cierto es que una vez más, Javier Milei dejó manifestado en plena cumbre de la ONU que Malvinas es una causa nacional, es un sentimiento nacional, Malvinas. Por supuesto, les estoy resumiendo lo dicho por Milei, porque abordó otros temas y porque mandó a pasear, entre comillas, ¿no?, a cada uno de los integrantes de la ONU, que se hicieron los distraídos, por no decirlo, bolú. Pero Milei aprovechó y dijo todo lo que quería decir respecto a Malvinas. Ahora bien. ¿Qué ha dicho el Reino Unido? ¿Qué ha dicho Gran Bretaña? ¿Qué ha dicho Inglaterra? La respuesta ha sido muy simple y contundente. Tenemos que reforzar nuestras bases. Entiéndase, fortalecer aún más la presencia militar. Aún más la presencia militar. ¿Te das cuenta? ¿Te das cuenta? Es decir que se pone más tensa la situación tras el discurso de Javier Milei y la inmediata respuesta de Gran Bretaña respecto a la cuestión Malvinas.
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Escuche, tía Marta, escuche. Tío Nene, tía Ana, escuchen. Huguito, escuche, Huguito. Hacía tiempo que no los mimábamos musicalmente hablando. Escuchen, escuchen.

qué bonito. Mira, escucha.

0: preparando musicalmente el terreno, Francis. Muy bien, muy bien. A los oyentes, los que estén sintonizando vía aire, como habitualmente decimos, los que estén sintonizando vía internet, necesitamos que nos hagan saber cuál es la recepción del audio, porque estamos teniendo algún corto con el enlace. El enlace lo que permite trasladar el sonido que se genera en la consola hacia lo que habitualmente llamamos planta transmisora, que es donde está la antena y la torre imponente ahí en la cercanía de calle Mitre y Entre Ríos. El pobre Francisco está corriendo como el maratón de Nueva York, y está sudando la gota gorda porque está advirtiendo que la secuencia, como que el retorno, que es el audio que ustedes escuchan, está en una suerte de montaña rusa, sube y baja, sube y baja. Quizás sea una suerte de falso positivo, es decir, que estemos en la creencia que usted está escuchando mal y resulta que está escuchando bien, o estamos en la creencia que usted está escuchando bien y está escuchando mal, ¿se entiende? Así que a los oyentes, los que andan por aquí, los que andan por allá, como decimos habitualmente, que nos lo hagan saber, ¿sí? ¡Suba, Francisco, suba!
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0: Mirá, lo de Javier Milei,

Javier Milei, me parece que está tocado con la varita mágica. Alguien podrá decir, no, mire, no es magia, es trabajo. Mire, no es suerte, es laburo. Mire, por favor, esto trae mucho de planificación, mucho de proyección. Lo cierto es que Javier Milei, tras su impacto verborrágico en la ONU y a pocas horas de retornar a la República Argentina, logró coincidir con tío Donald Trump en un anuncio impactante. Lo cierto es que Argentina y Estados Unidos, mira quiénes, Argentina y Estados Unidos anunciaron el lanzamiento del corredor Andes Atlántico. Esta es una iniciativa que busca crear una red de infraestructura para conectar las principales zonas productivas del país, especialmente las ubicadas en el oeste argentino, con los puertos del Atlántico y los mercados internacionales. Este corredor, corredor Andes Atlántico, que podríamos tildarlo como corredor doble A, plantea un esquema integral de transporte, energía e infraestructura digital. La idea es mejorar las conexiones a través de ferrocarriles, vías navegables, puertos, oleoductos y redes de generación y transmisión eléctrica para facilitar el traslado y la exportación de los recursos argentinos. Esto que ha acordado Argentina y Estados Unidos, entiéndase tío Donald y don Javier Milei, se habla de un mega acuerdo cercano a los 7.000 millones de dólares. Y esto me recuerda a lo que nos anticipaba el notable ingeniero sanjuanino radicado en Neuquén, don Edgardo Yáñez, de lo que se venía y que no éramos conscientes del impacto de Vaca Muerta. ¿Te acuerdas cuando fue Georgieva a Vaca Muerta? Porque claro, yo te puedo decir, mirá, Radio Antena 1 está en un edificio inteligente, tiene ascensores panorámicos, el edificio de Antena 1 tiene cocheras subterráneas para 100 autos, es decir, yo te puedo vender el mejor de los edificios del mundo, pero vos como interesado, como inversor, querés venir a conocer el edificio, in situ. Bueno, te vas a encontrar que no hay ascensores panorámicos, que no hay cocheras subterráneas, que. Por eso Georgieva dijo, miren, ustedes hablan mucho de Vaca Muerta, que Vaca Muerta, que Vaca Muerta, quiero ir a conocer. Y doña Georgieva fue a Vaca Muerta y quedó tremendamente impactada, tremendamente impactada. Por eso, este corredor Andes Atlántico es de vital importancia. Y escuchá esto, por las riquezas que se encuentran en el oeste del país. ¿Y cuál es el oeste del país, alumno Francisco? Que lo veo que está jugando ahí con el celu. Deja un poco el celu de lado, Francisco. ¿Cuál es el oeste del país? Y claro, y nosotros, bien, Francisco, bien. ¿Y qué hay por nuestros lares? ¿Y qué es lo que hay? Y hay cobre, y hay oro, y hay plata. El litio, no, todavía no. Litio todavía no. Todavía no. Así que volvemos a transformarnos en la niña bonita, en la niña atractiva, en la niña que todos miran. Bueno, lo cierto es que el proyecto cobra especial importancia por las riquezas: cobre, oro, plata, litio, además de la formación de hidrocarburos no convencionales de Vaca Muerta. En definitiva,
El objetivo es que una infraestructura más eficiente permita llevar esos recursos desde las zonas de producción hasta los puertos del Atlántico. Escuchaste, ¿no? La inversión involucra ferrocarriles, vías navegables, puertos, oleoductos y redes de generación de transmisión eléctrica. Qué lástima que al menos en este borrador no aparezca la mejora de los caminos, de las rutas, que son un desastre, que son un desastre. Ojalá que alguien diga, che, mirá, te olvidaste de incorporar los caminos, las rutas. Bueno, ahí está, el acuerdo AA, Andes Atlántico, el acuerdo de tío Donald con don Javier, el acuerdo por una inversión inicial cercana a los 7 mil millones de dólares. Ahora, siempre tené presente que donde Estados Unidos pone el ojo, hay veces que pone la bala a paso seguido. Quiera Dios que esto no suceda. Por algo, tío Donald viene hablando de la insistencia de prescindir del régimen chino en la Argentina. Ya sabés la base espacial en Neuquén. Ya sabés la base en Tierra del Fuego, que creo que quedó desactivada, creo. Ya sabés lo que nos está pasando aquí con el radiotelescopio. Es decir, no vayamos a Neuquén, mucho menos a Santa Cruz, mucho menos a Tierra del Fuego, mucho menos a Chubut. No, quédate por aquí. Y mirá Pampa Leoncito, mirá el complejo observatorio. Ahí está una muestra, ¿no?, de lo que es el interés de Estados Unidos por desactivar toda presencia china, toda inversión china por estos lares. Y no es porque don Javier Milei le gusten las mascotas, no es porque doña Karina Milei sea simpática, no es porque por aquí juegan Boca y River, no es porque aquí fue parido Lionel Messi, no. Son las riquezas naturales por las cuales don tío Donald está haciendo lo que cree que hay que hacer para ser arte y parte, y quizás con el tiempo buscar quedarse con todo, ¿no? Porque si no tuviésemos ni oro, ni plata, ni litio, ni tierras raras, ni petróleo, seríamos un cero a la izquierda. Pero bueno, estará en nosotros poder sacarle el provecho y la diferencia que tendría que ser Clean Caja, no solo por el hoy, sino por lo que viene. 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

Gracias, Alberto, porque nos hace saber que la recepción del audio 5/5. 5/5. Gracias, Alberto, muy amable. Hola, Tony. Se escucha fantástica la radio, dice la bonita Igna, que es la abanderada de las oyentes, que está siempre. Se escucha 5/5, cuenta la bonita Igna. Así que vaya sumando tranquilidad, Francis. Por ahí puede ser un falso positivo, ¿viste? Como dicen algunos médicos en algunos resultados. Hola, Tony. Abrazos. Siempre escuchando la radio. En la sintonía de la 91.5. 5/5. Y sabe que, Tony, se escucha perfecto, sin corte alguno. Nos lo dice el querido auténtico Daniel Campos. Abrazos, auténtico. Después cuénteme cómo anda el pollito. Si se le han secado las alas o sigue con las alas mojadas. Qué grande. Abrazos, auténtico. El cariño y el aprecio de siempre. Gracias por estar ahí. Muchas gracias.

Hola Tony, buen día. Te comento, estoy a la altura de Central y Paulo Albarracín de Sarmiento. Lado, se escucha bien, lo único que tiene como un golpecito, como un cortecito. Pero en realidad es casi perfecto.

0: Gracias, Moneta, gracias, mi hermano. Otro de los abanderados, los oyentes de la radio.
1: Sé que me muero a las 10, ¿sabes? Estoy de tu lado, no.
0: Hola, Tony, aquí en Villa Crespo, provincia de Buenos Aires. Se escucha 5/5. Buena jornada para todos. Éxitos y salud, dice Jorgito Salinas. Abrazo, Jorgito, gracias por estar ahí siempre. Desde Villa Crespo, provincia de Buenos Aires, donde seguramente el sol ya está presente entre ustedes y por aquí anda amaneciendo.

Quédese tranquilo, Tony. Siempre estamos en sintonía, siempre escuchando la radio. Y le cuento que el Dani se va mejorando, ¿eh? Está algo mañoso, pero bueno, usted sabe cómo son los mañosos. Pero felizmente va mejorando el querido Dani. ¡Qué buena noticia!

pasado con esto del corredor Andes Atlántico, ¿será que felizmente uno ya va transitando los 63 años de vida? ¿Será que desde hace 3, 4 décadas que venimos hablando del potencial minero de San Juan y se venía corriendo y se venía corriendo hasta que irrumpió Veladero, Barrick y compañía, que transformó todas aquellas palabras en realidad? ¿Será que ahora vamos soñando con el impacto de Vicuña, con el impacto de los azules? ¿Será que se va transformando en realidad lo que tanto veníamos hablando de la era del cobre? Y es inevitable no pensar en Agua Negra. Soy de los que siempre apostaron por Agua Negra, desde lo personal, periodístico, familiar, empresarial y demás, porque creo que Agua Negra es vital, vital para la conexión comercial, empresarial con nuestros hermanos chilenos y, por supuesto, la salida a tierras asiáticas vía Océano Pacífico. Pero bueno, Estados Unidos ha acordado con Argentina el corredor a contramano de Agua Negra. Es decir, que Argentina y Estados Unidos están yendo por el corredor Andes Atlántico. ¡Ey! Pero si acá está Agua Negra y están los Libertadores, no, vamos a ir por el Atlántico. Pero si... recuerdo que el túnel de Agua Negra costaba, como cifra exagerada y como quedando algún vuelto por ahí, 1.500 millones de dólares. Y ustedes hablan de 7.000. Mirá, hagamos el túnel mucho más barato. No. Vamos a hacer Andes Atlántico. Y donde manda capitán, no manda marinero. Y cuando manda don dinero, y ¿sabes qué? Quedan de lado muchas inquietudes que se podrían barajar y contemplarlas. Bienvenido a este corredor, claro, ¿cómo que no? Si nos va a tener como protagonistas, Andes Atlántico. ¿Qué sé yo si el Lorenzo o Clarisa, o los hijos de Lorenzo, de la Clarisa, o los nietos de Lorenzo, de Clarisa, vean materializado todo esto? Digo, de este anuncio, porque tantos anuncios hemos escuchado en nuestra vida que después ninguno se ha concretado, o los menos se han concretado. Pero aquí está, mirá con el paquete que se vuelve Milei de Estados Unidos. Y siempre tío Donald ahí, siempre. ¿Te acuerdas que ayer o antes de ayer dijo qué bien que ganamos en Argentina? ¿Crees? Haciéndose el Messi de lo que nos está pasando. Pero bueno, tío Donald es así, ¿no? Donde pone el ojo. Joven Francisco, después de tantos mensajes llevándole tranquilidad, ¿se ha quedado más tranquilo? En buena hora. Vamos a cumplir con la publicidad, que precisamente de eso vivimos.

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0: Sostenemos el aire en Antena 1, la 91.5, con la entrega del café a la turca. En una jornada que tiene prevista una máxima de 38 grados. ¡Oh, oh! En una jornada que tiene prevista la presencia siempre, siempre, siempre del viento del norte.
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0: En una jornada donde no hay actividad escolar. Si me permite, Francis, vamos a saludar al doctor Miguel Humberto Arancibia. Abrazos, doctor.
2: Buen día, ¿cómo está usted?
0: Gracias, gracias por atendernos, muchas gracias. El tema Milei, el tema Trump, el tema Malvinas, el tema ONU. Y estaba recordando que precisamente con usted hicimos el disparador periodístico del tema Malvinas tras aquellas manifestaciones de Trump, Milei y compañía, y que tienen su continuidad, si se quiere, en la expresión máxima, cual es la cumbre de la ONU.

alianza comercial, empresarial, entre Estados Unidos y Argentina, este acuerdo Andes-Atlántico, esta cantidad de miles de millones de dólares, yo sigo sorprendido con todo esto.

que es impactante, estimado doctor Miguel Humberto Arancibia, esto del acuerdo Andes-Atlántico, porque, claro, las riquezas están en el oeste y muy particularmente en nuestro territorio. Ahora, mi preocupación, y entiéndame el juego de palabras, el tío Donald, donde pone el ojo,

0: escucho, sí. Miguel Humberto Arancibia, gracias por su claridad de concepto.
1: No, gracias por llamarlo.
0: Hasta cada momento, muy amable. El notable abogado Miguel Humberto Arancibia en el aire de Antena 1.

marco del programa Aprender, Trabajar y Producir, el gobernador doctor Marcelo Orrego encabezó en el Centro Cívico la entrega de diplomas y materiales de trabajo, destacando la importancia de consolidar la cultura del empleo en cada municipio. De esta forma, el doctor Marcelo Orrego entregó 640 certificados de capacitación y equipamiento de trabajo destinado a 25 proyectos de autoempleo correspondientes al programa Aprender, Trabajar y Producir.

22 años de cárcel para la monja Kumiko Kosaka por los abusos en el Instituto Próbolo en Mendoza.

0: los datos son contundentes. El Gran Rosario concentra el 64% de la soja comercializada en la Argentina. ¿Y entonces? Suba, suba, suba.
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campo argentino va por otro récord. Proyectan 157 millones de toneladas de granos para la nueva campaña. Y en el gobierno se frotan las manos.

USADA aumenta la preocupación porque prevén una suba de entre 2 y 3 puntos en el indicador del primer semestre del 2026 tras el registro del 28.2% alcanzado a fines del 2025 respecto al dato de la pobreza en la República Argentina. Joven Francisco, ¿cumplimos? Vamos.

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0: verdad que es un placer siempre escucharlo. Y más en estos tiempos, ¿no? Donde ya estamos transitando el segundo semestre. Y ya saben, en noviembre, cuando revienta la semilla de la tradición. Y ya saben, en noviembre, fiesta nacional de la tradición. Fiesta nacional del sol. Y la frutilla del postre, la visita papal de León 14. Acontecimientos todos en que Antena 1 será protagonista, ¿sí? En Hachal, en Luján, provincia de Buenos Aires, capital de la fe, y en la ciudad deportiva donde el Estadio Bicentenario y el Complejo Ferial y demás le dan vida sostenida a la Fiesta Nacional de la Tradición. Por supuesto, la voz del chango, una suerte de voz abanderada en cada encuentro festivalero. Antena 1, la 91.5, temporada 28 para el Café La Turca. Estaba viendo en detalle esta recuperación, remodelación, renovación del imponente auditorio Ingeniero Juan Victoria, obra que va a estar finalizando hacia febrero, marzo del 2027, la recuperación de sus butacas, la recuperación y puesta joya de las luminarias, la puesta en funcionamiento de un modernísimo sistema de refrigeración para la imponente sala del Auditorio Ingeniero Juan Victoria, también para cada uno de los foyer, la presencia de aire acondicionado que se impone. La verdad que cuando digo renovación de las butacas, estoy hablando de sostener el cuero como material a utilizar y sostener la originalidad de la imponente obra del Auditorio Ingeniero Juan Victoria. Es decir que se nos vienen meses de buena puesta en escena, de recuperación de obras y de inauguración de otros sectores, como por ejemplo el imponente Museo de los Dinosaurios, que tanto venimos esperando y del cual hay tantísimas expectativas. Bueno, ahí tenés el Museo de los Dinosaurios, ahí tenés el Auditorio Ingeniero Juan Victoria, ahí tenés la recuperación del pavimento en el ejido capitalino, que sigo lamentando profundamente que calle 9 de Julio no esté incorporada en el mapa de las cuadras a repavimentar en el ejido capitalino. Ni calle General Paz, ni calle 9 de Julio. La verdad que lamento profundamente, pero bueno, no siempre el dinero alcanza para todo. ¡Suba, Francis, suba!
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0: Hoy, 24 de septiembre, la Iglesia Católica celebra a Nuestra Señora de la Merced, patrona y generala del ejército argentino. Merced significa misericordia, dádiva, gracia y perdón. En la Argentina se celebra el Día del Colectivero. ¡Ay, qué noble profesión, por favor! Día del Colectivero. Es el Día del Trabajador de la Industria Química y Petroquímica. Se recuerda la batalla de Tucumán, triunfo clave del Ejército del Norte al mando del notable Manuel Belgrano. Se recuerda el natalicio de Juan Pedro Garrahan en 1893, médico pediatra. Es el Día Mundial contra el Cáncer de Tiroides. Es el Día Mundial contra las patentes de software. Es el Día Mundial del Gorila. Del Gorila. Es el Día Marítimo Mundial. Día Internacional de Investigación contra el Cáncer.
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0: Ah, no te puedo creer, mirá. Día Internacional de Regalar Camiseta de Fútbol. Escuchá, Luquitas. Luquitas. Escuchá. Día Internacional de Regalar Camiseta de Fútbol. ¿Qué camiseta quiere usted y la mandamos a pedir? Dígame. La de Boca. Está bien. La de Boca. Pero mirá vos, Día Internacional de Regalar Camisetas de Fútbol. Día de la Mejor Amiga. Pará. Día de la Mejor Amiga. No es un día oficial, sino que está impulsado por la cultura digital. Dedicar mensajes de cariño a la mejor amiga. María Laura, Laura María, feliz día, Día de la Mejor Amiga. No. Usted no se había equivocado cuando manda el mensaje, ¿sabe? No. Le van a cerrar la puerta con llave, con candado, cadena, trabapuerta, todo. Y después pique, pique.
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0: Buena onda.
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0: Nos vamos, cerramos la entrega del café. Jornada de jueves, ya sabe, va a estar norteando, en lo mínimo, todo el día. Fuertes vientos del oeste.

0: por favor, hidratarse hoy, por favor, ¿sí? Cuidado con el golpe de calor, cuidado con la deshidratación. Ya saben, botellita en mano cada vez que van a la oficina o en casa o en el laburo, en alguna confitería. Hidratarse, que no es estar tomando cerveza y vino, mucho menos Fernet. No, no, no. Hidratarse.
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0: Que seamos felices, que disfrutemos en familia, que reine la paz. Ya saben, familia que reza unida permanece unida. Y como siempre decimos, sí a la vida, pero a toda vida. Chau, chau.

En este jueves recemos con el Evangelio según San Lucas, en el nombre del Padre y del Hijo y del Espíritu Santo. El tetrarca Herodes se enteró de todo lo que pasaba y estaba muy desconcertado porque algunos decían, es Juan que ha resucitado, otros decían, es Elías que se ha aparecido, y otros, es uno de los antiguos profetas que ha resucitado. Pero Herodes decía, a Juan lo hice decapitar. Entonces, ¿quién es este del que oigo decir semejantes cosas? Y trataba de verlo. Palabra del Señor.

¿Es posible enojarse porque Dios sea tan bueno? ¿Es posible? ¿Te lo preguntaste alguna vez? Sí, yo diría que sí, mucho más normal de lo que creemos, aunque a veces no se hace consciente. Dios Padre es muy, pero muy bueno. Tan, pero tan bueno que no cabe en nuestros pensamientos, que no son los de Él. Esa es también una verdad que trataba de expresarnos la parábola del Evangelio del domingo. A veces quisiéramos que Dios sea justo como nosotros pretendemos que sea justo y no tan misericordiosamente justo como lo que realmente es. Hay muchísimos cristianos que se creen los primeros por su manera de vivir, por su manera de pensar, por lo que saben de la fe. Por eso serán los últimos cuando se crean los primeros. Muchísimos, más de los que imaginamos. Incluso vos y yo podemos estar en esa lista de los que se creen los primeros y con más derechos que otros. Y al mismo tiempo hay muchísimos hijos de Dios que para el mundo son los últimos, que parecen los últimos, que parecen no convertirse nunca, que son considerados los del fondo. Y finalmente, aunque nos duela, aunque nos cueste entender, serán los primeros en llegar a recibir el regalo del cielo si aceptan, por supuesto, trabajar para el Señor, aunque sea en el último instante de sus vidas, como el buen ladrón, como Dimas. ¿Te acordás? Ese buen ladrón que murió al lado de Jesús parecía el último y fue el primero en entrar en el reino de los cielos. Si sos de los que se enojan por la gran bondad de Dios, por la infinita bondad de Dios, pedile que te ablande el corazón, no te enojes por el hecho de que Dios sea bueno y haga con su amor lo que le parece. Vos harías lo mismo con tus hijos. No hay peor enojo que el enojo por el derroche de amor de Dios que justamente vino a mostrarnos y a enseñarnos ese camino. Vuelvo a decirte lo mismo. Esto no tiene nada que ver con la justicia humana o con los méritos que podemos hacer para alcanzar ciertas cosas en este mundo. Tiene que ver con la gracia, que es gratis, que es regalo, con la invitación de Dios, que es a trabajar por Él, que será hasta el final, no importa el momento de la vida que estemos. Y en algo del Evangelio de hoy vemos claramente a Herodes que no sabe bien quién es Jesús. ¿Quién es este del que oigo decir semejantes cosas? En realidad Herodes estaba desconcertado porque la misma gente tampoco sabía bien quién era Jesús. Pensaban que era un resucitado, un antiguo profeta, o Juan el Bautista. Fíjate cómo a veces es más fácil pensar en cosas raras, o digamos espectaculares o maravillosas, que pensar en lo normal, en lo ordinario. Era más fácil pensar que ese llamado Jesús era alguien que había resucitado que pensar y saber realmente quién era. Era un hombre, sí, era un hombre, pero también sabemos nosotros que era Dios hecho hombre, Dios encarnado, y por eso costaba tanto creer. Por supuesto, a nosotros me imagino que nos hubiese pasado lo mismo. No es fácil creer que Dios sea tan como de los nuestros, que sea tan normal, diríamos en el lenguaje de hoy. No es fácil creer que Dios se haya hecho hombre. No es fácil creer que lo trascendente se haya hecho parte de nuestra vida, se haya hecho terrenal. No es fácil pensar que lo inaccesible se hizo accesible. No es fácil pensar que lo divino se manifieste en lo humano. No es fácil creer. Claro, si tenés fe, me dirás, no, para mí sí. Bueno, pero si no tenés fe, el que no tiene fe, si no cree por la gracia, si no se le toca el corazón, de alguna manera, su razón se choca contra una barrera. Aunque hay razones para creer, por supuesto, pero eso es otro tema. Pero eso a veces nos pasa a nosotros, esto en la vida. Nos podemos pasar la vida buscando a un Jesús deslumbrante, maravilloso, buscando a un Dios que se nos manifieste a lo grande, y no nos damos cuenta de que Dios, al hacerse hombre, vino justamente a darnos vuelta el pensamiento. Vino a hacer del ordinario algo extraordinario, de lo sencillo algo grande. Vino a divinizar lo humano, o sea, a hacer de las cosas ordinarias de nuestra vida algo trascendente, algo grande, darles un valor infinito. A nosotros puede pasarnos lo mismo. Podemos tener a Jesús al lado y un enfermo, un pobre que nos pide y que nos cruzamos a veces todos los días,
nuestra madre que nos necesita, en algún enfermo de la familia, en alguien que está solo, en la palabra de Dios que escuchamos todos los días y la tenemos en nuestras manos, en Eucaristía diaria y dominical, en la posibilidad de recibirla, en la posibilidad de recibir el perdón también en la confesión. En todas esas circunstancias tenemos la presencia viva de Jesús. Pero si no somos capaces de verlo, y no porque Él no esté, sino porque estamos a veces un poco ciegos, nos pasamos la vida esperando grandes cosas y nos perdemos la oportunidad de encontrarlo y de encontrarnos con Jesús, a quien tenemos siempre presente de tantas maneras. Puede ser una etapa de la vida espiritual o de fe tuya o mía, el buscar a Dios en lo milagrosamente visible, dicho así nomás, visible con nuestros sentidos. Puede pasarnos que en un principio andemos de milagro en milagro, buscando apariciones, revelaciones privadas por todo el mundo, a ver qué dicen, qué no dicen, para encontrar confirmaciones de lo que creemos o queremos creer. Hasta te diría que es normal y a veces necesario. Si no, Dios no permitiría que pasen estas cosas, estas apariciones o revelaciones que claramente existen y ayudan. Pero al mismo tiempo es necesario ir desprendiéndose de ese modo de encontrar a Jesús en nuestra vida, para no depender absolutamente de eso, que es esporádico o circunstancial, porque no es lo normal y ordinario. Él está siempre, lo veamos o no. No depende de nuestros sentidos o sentimientos o de lo que dicen los otros, depende de Él, de su presencia, que está siempre. Y somos nosotros los que tenemos que ir madurando y dándonos cuenta de que su presencia es más normal de lo que imaginamos y más cotidiana de lo que pretendemos. Si estamos todavía detrás de grandes cosas, es porque en realidad, como Herodes y algunos de ese tiempo, no sabemos bien quién es Jesús y qué es lo que vino a hacer. Pidamos más fe para creer que Él está en lo humano y que en lo humano encontramos lo divino y que no hay que darle más vueltas. Que tengamos un buen día y que la bendición de Dios, Padre misericordioso, Hijo y Espíritu Santo, descienda sobre nuestros corazones y permanezca siempre.

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Nos despedimos con esta selección de carnavalitos que siempre nos acompaña también de uno de los primeros discos y dice así.

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Y este es un homenaje para todos aquellos que perdieron la fuerza y hoy quieren volver a empezar. Porque la vida, porque la vida...

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Si alguna vez en tu senda el vino del dolor te hace llorar, ruega a Dios que no sea porque te hayan mentido, que no se marchiten tus ojos con el llanto asombrado de ver la realidad, esa realidad cruel que cerró mi corazón, que me hizo tanto daño, que me dio tanto dolor. Ya no te quiero, pero qué triste sentirse vacío, sin fuerzas, sin ganas de amar. Qué triste sentirse herido por el solo hecho de haber aguantado de pie el dolor.

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0: 22 mulas de carga y 19 caballos lleva Juan Andrés Tejada. ¿Pa' dónde con esa tropa, riero de las distancias? ¿No sabe, amigo? Estas mulas van a servir a la patria. El general San Martín ha dado su clarinada. Se despertaron los pueblos y ha puesto la patria en marcha. Yo soy arriero y arreo para el rumbo de su llamada. Muy bien, arriero. ¿Y en dónde hiciste las invernadas de tropa también pareja? Yo soy y vengo de Jáchal, y estas mulas engordaron en verdes potreros de Alfa, en Niquivil, en San Roque, en Huaco y en las Dos Pampas. La tierra entregó sus pastos y las mulas retozaban como si ellas comprendieran para qué se preparaban. Se ve que quieres tu tropa, arriero de hirsutas barbas, pero decime en qué forma van a servir a la patria. Primero le voy a decir que su pregunta me extraña, porque usted debe saber lo que quiere decir patria. La patria es la tierra nuestra, donde tenemos la casa, donde se crían los hijos, donde se lucha y descansa, donde comimos el pan, donde se aquerencia el alma y donde podemos cantar tranquilos en la guitarra. Es el humo de los ranchos, es el pájaro, es la bestia y es el perro que nos ladra. Es el valle, es la montaña y el tesoro que ella encierra en sus minas de oro y plata. Es el río con su canto y el paisaje que nos llena de paisaje la mirada. Es la huella polvorienta tantas veces trajinada y los rastros sepultados bajo arenas calcinadas. Esto y muchas otras cosas que no alcanza mi palabra, pero vibran decidoras en la voz de las campanas, en el caño de los fusiles, en la punta de las lanzas, en la armada de los lazos y en la sangre de los criollos, al fragor de la batalla, al gritar ¡viva la patria! Estas mulas jachalleras marcharán a la campaña que José de San Martín ha de hacer para libertarla. Llevarán a los soldados, portarán pesadas cargas, dominando los senderos empinados de la montaña. Entre nieve y entre riscos gastarán sus duras patas y no pocas osamentas quedarán frías y blancas. Es decir que esta mi tropa, a otras tropas agregadas, han de ser el movimiento de la patria que está en marcha. Y cayóse de improviso el arriero en Tejada. Un rumor de orejas vivas se extendió sobre la aguada. El cencerro de la madrina runruneó breve palabra. El arriero echó su poncho con el brazo a media espalda, enrolló un grueso cigarro del tabaco de su guayaca, lo encendió con su yesquero y le dio larga pitada. Se afirmó sobre el recao y con voz viril y gaucha, ¡huella! ¡Huella, huella! Dijo. Y siguió en la huella larga. Una nube polvorienta por los aires se elevaba y el cencerro de la madrina como un cántico de plata que se vuelca rumoroso sobre arenas y distancias, runruneaba en los caminos solitarios de la patria.
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